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las mamis, para todas las madres. Este domingo hemos estado celebrando el Día de Mamá, el domingo 10, acá y hoy estamos ya martes. Y por supuesto el saludo desde aquí, desde Cabina Radio Innova, a todas las madrecitas que nos escuchan a través, bueno, en todo el mundo, a través de la FM, estamos en toda la plataforma, la gente que nos sigue a través de la televisión, en la TV, estamos en el canal 16 de Cable Latino, la gente también que nos sigue a través de la página web. Y todas las plataformas, porque estamos también en el Garden. Gente maravillosa, no te pierdas nuestra programación. Síguenos ahí en todas las plataformas para que puedas disfrutar de nuestra programación gigante de todos los días. 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Con unas chelitas espectaculares, ¿ah? ¿Eh? Sí, sí, sí, sí.

escuchamos la canción, nos acordamos de gran Dennis Quevedo, como si cantara él. Es de su voz. 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Agua Tiuyacu, agua grande. Audías Quispe. DJ. Novedades. Vargas. Esperanza Vargas.

amigo, tremenda casualidad. Oye, qué casualidad, ¿no? ¿Será casualidad? ¿Qué dicen ustedes? Quiero saludar a la gente de Guabal, la gente de Jaén, la gente de San Ignacio. Dice Leonela, ¿será casualidad, sí o no? 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Cambiamos la dirección, ahí estamos. ¡Epa! Canción me trae mucho.

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en Chiclayo para mi amiga Margarita Villegas. Vanesita, ¿de dónde eres? Vanesita, y tengo Perú, la gente que está conectados a través del TikTok. Un abrazo para cada uno de ustedes. 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También el aeropuerto sale espectacular, ¿eh? ¡Espectacular! ¡San Luis Alto! ¡Bagua Grande! ¡Caribeño! Saludos en Chiclayo para Margarita Villegas y toda su familia. Ciudad de la Amistad, Chiclayo, Perú. Hemos estado por ahí, está bonito Chiclayo.

se los ha pasado a ustedes, pero a mí se me ha pasado. A veces termina una relación, estás bastante enamorado y resulta que por A o B terminas con esa persona y ya no piensas volver a enamorarte, piensas que no hay otra persona más y de momento aparece otra vez y empiezas a cantar: otra vez me enamoré como los caribeños de Guadalupe, ¿sí o no? Y preguntas, ¿dónde está el amor cuando

amor. ¿Dónde se fue? ¿Dónde la escondiste? ¿Qué ha pasado? Que estás full chamba en la oficina, de repente en la construcción, de repente estás, bueno, haciendo cualquier actividad. 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Un abrazo, mi amigo Audías Quispe. Y

sintonía. La gente en la FM 88.5. La gente también que nos sigue en todas las plataformas. Un abrazo a cada uno de ustedes. Se les cuida mucho. Vamos a cerramos el programa ya y mañana estamos a las 7 de la noche. Un abrazo a todos. Mañana 7 de la noche. En el mismo punto dial. No va, la gente va a sonar. Chao.

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7: 8:33.

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0: 8 y 45.
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3: ¿Qué pasó, paisita?

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0: 5 y 12.
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1: Cinco y veinte.
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0: 5 y 24.
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6: 5 y 34.

0: se busca. Su nombre, Jesús de Nazaret. Edad, 33 años. Origen judío, profesión carpintero. Se le acusa de predicar la verdad, de llamarse hijo de Dios y de enseñar a amar al prójimo como a sí mismo. Recompensa, salvación y vida eterna. Si lo encuentras, sigue sus pasos.
1: Bienvenidos, amables oyentes, al programa La Naturaleza y la Salud. Permítame llegar a sus hogares a través de las ondas amigas de esta radio. Saludos en todo el departamento de Amazonas y departamento de Cajamarca, donde nos vienen escuchando. Yo soy Segundo Herrera, especialista en medicina alternativa, promocionista internacional. Estamos en este medio de comunicación para informarles sobre las alternativas de la medicina natural, cómo prevenir las enfermedades antes que se vuelvan rebeldes, crónicas o incurables. La prevención es importante y la medicina natural es la medicina preventiva, la medicina de Dios. En aquellos tiempos remotos, cuando no existían hospitales, farmacias, boticas, el hombre se curaba con plantas y vivía muchos años más de vida. Hoy en estos tiempos se utiliza la medicina de invención humana, que solamente es un calmante, un paliativo, calma el dolor pero no cura la enfermedad. Mucha gente ya está convencida, mucha gente hoy está consumiendo medicina natural, medicina alternativa, y está sanando, está curando. Hay miles y millones de testimonios, gente que se ha curado con la medicina alternativa, la medicina de Dios. Señoras y señores, hoy día vamos a hablar de una planta milenaria, una planta ancestral usada en el tiempo de los incas. Vamos a hablar de la coca. La coca es usada desde tiempos preincaicos. La gente, para trabajar en el campo y tener fuerza, energía, chachaba coca, ¿sí? No tenía cansancio, no sentía decaimiento de cuerpo y hasta ni hambre tenía. La coca te mantiene así, fuerte, sano. Los que chachan la coca tienen la dentadura amarilla, pero no lo tienen picado, porque en la coca tiene alto contenido en calcio. La coca, para calmar un dolor de estómago, un cólico. La coca es digestiva. Cuando el estómago está hinchado, un vasito de agua de coca, oiga, te ayuda a la buena digestión. La coca tiene propiedades antiinflamatorias y tiene alto contenido en calcio para alimentar y fortalecer los huesos. La alimentación de los incas: la kiwicha, la quinoa, la cañiwa, las habas, el trigo, el maíz, Jesús, y la coca, la mama coca, que no les falte, señores. 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Gente que sufre de reumatismo, le recomiendo tomar extracto de coca. 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Hay gente que se acuesta a dormir y al siguiente día le duele los huesos, no puede ni levantarse porque los huesos le duelen insoportablemente. Le duele los dedos de las manos, no pueden encoger los dedos, oiga, no pueden caminar derecho, la rodilla le duele. Gente que no puede subir las escaleras, le suena la rodilla, parecen bisagras viejas. ¿Cuánta gente camina ya todo doblado, enjorobado, encurcado, porque está mal de los huesos? Mayormente el abuelito, la abuelita, tienen estos problemas de los huesos. Mayormente los viejitos sufren de los huesos porque han trabajado en el frío, en la humedad, mojándose los codos, las rodillas, trasplantando el arroz, cosechando el café, cosechando el cacao, el maíz. Han trabajado en lugares húmedos, fríos, donde la lluvia, y de pronto pasa la lluvia y viene el tremendo sol, se seca la ropa en tu mismo cuerpo, esa humedad penetra en el hueso y te causa dolor muscular, dolor artrítico y reumatismo. ¿Cuánta gente que trabaja en centros mineros día a día, noche a noche, para ganarse unos soles? Ese hombre termina mal de los huesos. ¿Quiere curarse? 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
2: Una modalidad ancestral practicada aún en estos tiempos está más presente que nunca, ya que es una de las prácticas ancestrales a través de las cuales se puede lecturar tu destino y traducir de manera correcta cada tirada de coca cuando tu caso sea consultado. Segundo Herrera es una de las personas que ha logrado no solamente perfeccionar este arte, sino que también es uno de los maestros más reconocidos de toda Latinoamérica.
1: Cuidado en quien confías, amigo. Tenga mucho cuidado. El diablo, siendo diablo, antes de ser diablo fue un ángel. Lucifer, el ángel más querido de Dios. Dios le dio poderes a Lucifer. Cuando Lucifer tuvo los poderes, se apartó de Dios. Así hay gente traicionera, hermano, que le enseñas a trabajar, le das un plato de comida y de pronto te traiciona. Te hace competencia en tu mismo trabajo, en tu mismo negocio. Hay gente envidiosa, hermano, en esta tierra. Hay gente que llega a tu casa para ver cómo vives, para luego criticar, hablar mal de tu persona. Hay gente que llega a tu negocio para ver si tienes o no tienes clientes, para ver cómo estás. Y muchas veces tú confías en esa persona. Le cuentas tu fracaso, le cuentas tu mala suerte, le cuentas la mala vida que estás llevando, y esa persona se ríe, se burla de tu fracaso. Le cuentas también tus éxitos, le cuentas que te va bien en tu trabajo, en tu negocio, y eso a esa persona le duele. Esa persona envidiosa va al brujo, va al hechicero y te daña tu suerte, daña tu trabajo, te daña tu felicidad, te daña la vida. Ten cuidado, cuidado, hermano. Usted está pasando un momento difícil de repente. Sientes que tu hogar se destruye. Estás enfermo y no puedes curarte. 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Yo soy una persona de experiencia. Hay por ahí remedieritos que están aprendiendo este trabajo que ni saben ellos. te cobran 2 soles, 3 soles, una consulta. Y hasta te lo hacen gratis. Te lo hacen gratis, hermano, para venderte cualquiera de esos productos que en vez de hacerte bien, más bien te hacen mal. 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

6 de la mañana con 0 minutos en los estudios centrales de Radio Innova, la Corporación RTV 88.5 FM. 6 de la mañana con 1 minuto desde la Corporación Innova RTV, ubicado en el Jirón Madre de Dios 202, Mago Grande, en todas sus plataformas digitales para el Perú y el mundo. Inmediatamente presentamos su programa, Diálogo Informativo, donde la verdad no tiene color político, con el estilo habitual, directo, punzante e irónico, y la voz combativa de nuestro director Virgilio González Guamán, el patrón del aire, afiliado a la Federación de Periodistas del Perú, Registro Nacional 8918. Somos asesores y consultores políticos, dirección, redacción y publicidad de este programa, Avenida Amazonas número 115, oficina 2 del edificio Perú, en el caserío La Victoria. Recuerde bien que la calle habla y los vecinos tienen mucho que decir, a través de los teléfonos 976-2422-35, el 935-68-8911, correo electrónico billjin47@gmail.com. Me encuentras en el Facebook, también estamos en WhatsApp. Sígueme en mi página de Facebook como Diálogo Informativo, te lo agradezco. Son las 6 de la mañana con 2 minutos. Buenos días, oyentes, amigos de la cadena radial de la libertad y la democracia. Estamos nuevamente con todos y cada uno de ustedes en este nuevo día de trabajo, con la voz de los que no tienen voz. Somos el fiscal auténtico del pueblo. Esta es la edición que corresponde al día de hoy, miércoles 13 de mayo del año 2026, en el año de la esperanza y el fortalecimiento de la democracia. Todo lo que trabajamos en este programa, ya estamos aquí en la radio, es decir, en la cabina 1 y 2 de esta emisora. Son las 6 de la mañana con 3 minutos. Un saludo cordial para todos los amigos que integran la principal cuenca lechera del distrito de Bajo Grande. Me refiero a Coyicate, Tomocho, Rosapampa, Alto Perú. Tome leche fresca de vaca. La leche fresca de vaca alimenta la vida. La otra leche viene en tarro bonito con etiqueta full color, pero usted ya sabe cómo lo hacen, cómo le envasan. Mejor tome leche fresca de vaca. La leche fresca de vaca alimenta la vida. La otra leche no es leche, es agua con azúcar y saborizante. El leche no es, por eso es importante que su niño que va al colegio, para que vaya bien alimentadito, tome leche fresca de vaca. Son las 6 de la mañana con 4 minutos. Oyentes, amigos, señoras y señores, inmediatamente damos pase a los principales titulares de la jornada que corresponde al día de hoy. Esta es la cuenta oficial de el Jurado Nacional de Elecciones al 99.58%. Keiko Fujimori alcanza 17.17%. Roberto Sánchez 12.12%. Rafael López Aliaga 11.91%. Jorge Nieto 10.98%. Ricardo Belmont Casinelli 10.14%. No le funcionó precisamente muy bien la campaña política al señor Ricardo Belmont Casinelli. Los espartanos no estuvieron la mayoría junto a él, de manera que ha quedado en el quinto lugar del tablero general de ubicación de las elecciones del 12 de abril pasado. Es que la mayoría de espartanos son maricones, también son cabritos. Son las 6 de la mañana con 5 minutos. Sí, oyentes, amigos, Belmont tiene sus espartanos,
pero la mayor parte de espartanos, en un 60% por lo menos, son cabritos, son chivos. Son las 6 de la mañana, 6 de la mañana con 5 minutos. Avanzamos con los principales titulares que corresponden a la edición de hoy. Terremoto político, Harvey Colchado reaparece junto a candidatos y denuncia persecución política contra la doctora Delia Espinosa. El ajedrez electoral acaba de sumar una pieza clave en medio de la feroz crisis institucional. El coronel en retiro, actual figura de Ahora Nación, Harvey Colchado, lanzó un explosivo pronunciamiento tras participar en un encuentro estratégico junto a los candidatos presidenciales Alfonso López Chao y Mesías Guevara. Son las 6 de la mañana. 6 de la mañana con 6 minutos. Oyentes, amigos, señoras y señores, el Perú necesita una nueva etapa. Basta de persecución política, basta de castigar a quienes investigan el poder. Son las 6 de la mañana, 6 de la mañana con 6 minutos. Oyentes, amigos, señoras y señores, oiga, qué bonito terno de Roberto Sánchez, por favor. Así quiero yo un terno. Es impresionante. Son las 7 de la mañana. 7 de la mañana con 7 minutos. Oyentes, amigos, ya lo critican demasiado también a la señora Keiko Fujimori. ¿Cómo se sentirá esa mujer, no? Cuando lee los periódicos, las redes sociales opositoras a su política neoliberal, ¿cómo se sentirá, no? Le dicen de todo. Creo que ya basta de enfrentamiento electoral, basta de críticas que no ayudan precisamente a desarrollar un criterio político importante para el Perú. Son las 6 de la mañana con 7 minutos. Oyentes, amigos, señoras y señores, son las 6 de la mañana con 7 minutos. Amigas y amigos, de todas maneras, quieren derrotar a Roberto Sánchez, si no es en las ánforas, lo quieren derrotar a través de una denuncia penal. Oiga, ¿qué tan rápido procede las denuncias penales contra los opositores? La señora Keiko tiene una ruma de denuncia penal por lavado de activos y no le dicen nada. Pero a Roberto Sánchez ya lo están correteando, lo quieren meter preso. Son las 6 de la mañana, 6 de la mañana con 8 minutos. Oyentes, amigos, señoras y señores, el fiscal supremo es su pata de Keiko Fujimori. Pues las elecciones deben ser justas, democráticas, deben ser honestas, que nadie juegue a favor de uno ni del otro. Las elecciones deben ser, oyentes, amigos, dentro del marco que manda la ley, es decir, dejar tranquilo a los candidatos que participen, y bueno, será ya la población electoral la que tenga en sus manos la decisión final de elegir a quien ellos crean por conveniente. Son las 6 de la mañana con 9 minutos. Oyentes, amigos, señoras y señores, ¿qué pasará si la señora Keiko pierde esta vez? Sería su cuarta derrota. No creo que tenga ganas de participar en la quinta. Son las 6 de la mañana con 9 minutos. En todas las jornadas electorales que ha participado en este momento la señora Keiko Fujimori, siempre pasa la segunda vuelta y al final queda eliminada, porque el que participa con él siempre le gana. Lo que ha dicho, por ejemplo, el marrano, ha dicho: señora Keiko, a usted le gana hasta un panetón. Imagínese, el señor López Ayaga le ha dicho a la señora Keiko Fujimori: a usted le gana hasta un panetón. Va a perder, señora, le dice. Esta sería su cuarta derrota electoral, señora, le está diciendo el señor López Aliaga. Y que son candidatos de la derecha. Son las 6 de la mañana, 6 de la mañana con 10 minutos. Oyentes, amigos, señoras y señores de toda la provincia, son las 6 de la mañana con 10 minutos. La OMP el día de mañana va a consumar, dice, un fraude, amigos militares. Ya vean y que actúen.
Los militares jamás van a dar un golpe de Estado, oyentes amigos, porque ninguno de ellos quiere someterse a un juicio político y que pueden pasar el resto de sus años en la cárcel. Nadie quiere. ¿Tú crees que algún militar debe hacer caso a un político mañoso de decirle, oye, compadre, da un golpe de Estado para que la historia del Perú cambie? Ningún militar va a asumir esa responsabilidad, cuando menos en este momento. Anteriormente sí, los militares hacían cholazos, pero daban golpes de Estado. Ahora es imposible en ningún país del mundo un militar se anima a darle un golpe de Estado al gobierno democrático elegido por el pueblo. Eso es imposible. Son las 6:11 a.m. Oyentes, amigos, señoras y señores, continuamos con el desarrollo de los principales titulares que corresponden a la edición de hoy. A ver, en un ratito vamos a responder.

candidatos, cualquiera puede ganar la presidencia del Perú. En este caso, la señora Keiko Fujimori y también el señor Roberto Sánchez. Son las 6 de la mañana. Con 12 minutos, oyentes, amigos, este Boca Sucia de Rospigliosi anteriormente era un recalcitrante zurdo, enemigo de Fujimori, ahora es un sobón de la Keiko. Oiga, cómo cambia las cosas, ¿no? Este camaleoncito de la política no tiene vergüenza. Yo recuerdo cuando Rospigliosi, siempre antes de que le den sus 180 mil soles, le pagó la Keiko Fujimori en la campaña pasada para torcer su criterio y su opinión respecto al fujimorismo. Ahora es un sobón, recalcitrante de la derecha caviar. ¿Ya? Ahora ha cambiado su historia política Rospulgoso. ¿Ah? Dice que anteriormente decía Rospigliosi respecto a Keiko. Keiko sabía de la corrupción de su padre, Alberto y Montesinos. Eso es lo que decía antes Keiko, Rospigliosi, y ahora dice Keiko es la mejor opción para gobernar. Oiga, cómo cambia la gente por la plata. Son las 6 de la mañana con 13 minutos. Avanzamos con más, oyentes, amigos, señoras y señores de toda la provincia. Avanzamos con más titulares a esta hora de la mañana. Amigas y amigos, tenemos titulares del plano local y regional a esta hora de la mañana. Es imperativo transformar el sistema educativo fujimorista. El proyecto educativo nacional al año 2036, los proyectos educativos regionales, los planes de desarrollo concertado y multisectorial al 2050 deben ser revisados. Oyentes, amigos, después de 20 años, el enfoque por competencias y los estándares de aprendizaje deben someterse a una evaluación rigurosa y objetiva. ¿Ah? Si deseamos un cambio en la educación y mejorar los logros de aprendizaje, el perfil de egreso de nuestros estudiantes, es necesario cambiar en las políticas educativas. El sistema fujimorista es una manifestación de la corrupción en el sector educativo, que permitió la adquisición de carne de caballo para los estudiantes del programa Jali Huerma y no permite cobrar las deudas de las grandes transnacionales por obras, por impuestos, lo que se presenta como una supuesta bondad de la empresa. Son las 6 de la mañana con 15 minutos. Avanzamos con más titulares, oyentes, amigos. Terremoto político. La señora Lourdes Flores Nano Boca Chueca revela que Keiko Fujimori le pidió a Alan García Pérez no indultar a su padre. Claro, Alan García Pérez quiso indultar a Fujimori, pero la señora Keiko, siendo su hija, no le permitió. Son las 6 de la mañana con 15 minutos. Oigan, ¿quién puede estar en contra de su madre? ¿Quién puede estar en contra de su padre? Solamente una persona psicópata, loca, enferma. Claro, si el chino Fujimori salía en libertad cuando gobernaba el Perú, Alan García Pérez tranquilamente hubiera sido presidente y lo desplazaba a Keiko Fujimori. Eso tenía miedo la señora Keiko, no quería que su padre salga de la cárcel. Son las 6 de la mañana con 15 minutos. Terremoto político. El Lourdes Flores Nano revela que Keiko Fujimori le pidió a Alan García no indultar a su padre. Los secretos mejor guardados de Palacio de Gobierno acaba de salir a la luz, sacudiendo los cimientos de la política peruana. La ex lideresa del PPC, Lourdes Flores Nano, soltó una verdadera bomba al revelar detalles inéditos sobre los últimos días del segundo mandato del expresidente Alan García Pérez. Según Flores Nano García, evaluó indultar tanto a Alberto Fujimori como a Antauro Humala antes de dejar el poder. Sin embargo, la revelación que ha paralizado al país fue que la respuesta de la lideresa naranja, Keiko, rechazó la posibilidad y le habría pedido al doctor Alan García Pérez no indultar a su padre. Son las 6 de la mañana con 17 minutos. Oyentes, amigos, señora

señores de toda la provincia. Avanzamos con más titulares a esta hora de la mañana. Es impresionante. Son las 6 de la mañana. Es 6 de la mañana con 17 minutos. Tenemos más titulares a esta hora de la mañana. La obra de renovación y construcción de redes de agua y alcantarillado en el sector de Esperanza Alta, en la ciudad de Bajo Grande, vuelve a estar en el centro de la polémica tras detectarse una serie de presuntas irregularidades durante su ejecución, las cuales comprometerían la seguridad de los trabajadores, la calidad técnica de los trabajos y el cumplimiento de los plazos contractuales. Son las 6 de la mañana con 17 minutos. Oyentes, amigos, la Contraloría encontró una serie de irregularidades que ponen de manifiesto la incapacidad de las empresas contratadas por la municipalidad y que no estarían siendo sancionadas. No se sabe a cambio de qué. Uno de los hechos más graves advertidos es que la entidad no habría cautelado que la obra se ejecute con las adecuadas medidas de seguridad y señalización. Son las 6 de la mañana con 18 minutos. Tenemos más titulares a esta hora de la mañana, saludando siempre a los amigos de la avenida Chachapoyas, a la gente que nos sintoniza en la avenida Mariano Melgar a esta hora de la mañana. Son las 6 de la mañana con 18 minutos. Agradecidos eternamente por el saludo que nos regalan los amigos de la provincia de San Ignacio, del distrito de Chirinos, en La Coipa. Tenemos sintonía preferencial. Son las 6 de la mañana con 18 minutos. Ofrecen 25 mil soles por la cabeza de exgerente del senador José Arista Armildo, el exgerente subregional de Bagua, Wilfredo Becerril Rodríguez, se encuentra con orden de captura a nivel nacional por encabezar una banda criminal. Está con orden de captura. El cuestionado sujeto fue funcionario de confianza de José Arista Armildo, cuya gestión estuvo lleno de críticas y cuestionamientos. Sin embargo, el ahora virtual senador, por arrastre, lo mantuvo en el cargo, fiel a su costumbre de contratar a sus familiares y a gente cuestionable. El ministro del Interior ofrece una recompensa de 25 mil soles por información que dé con el paradero del exfuncionario y amigo de José Arista Armildo. Son las 6 de la mañana, 6 de la mañana con 20 minutos. Es impresionante, oyentes, amigos, señoras y señores de toda la provincia. Avanzamos con más titulares a esta hora de la mañana aquí en el programa, no sin antes motivar a que se levante ya, dejen la cama, no sean dormilones. A los amigos de Buenavista, Mañumal, Vista Alegre, Nuevo Horizonte, que nos sintonizan a esta hora de la mañana, Keiko Fujimori y Roberto Sánchez, oyentes, amigos, pasarán a la segunda vuelta. Aquí están los resultados, actas contabilizadas al 99.900%, hay apenas un 0.10% de para escrutar, pero ahí tienen votos todos los candidatos. Al final de cuentas, oyentes, amigos, la señora Keiko Fujimori alcanza 17.179%. Roberto Sánchez 12.019%. El marrano 11.909%, le lleva, oyentes, amigos, un porcentaje de más o menos 25 mil votos de diferencia, le lleva el señor Roberto Sánchez al marrano Rafael López Aliaga. Son las 6 de la mañana, 6 de la mañana con 21 minutos, es impresionante, oyentes, amigos. Avanzamos con más titulares a esta hora de la mañana. Son las 6 de la mañana con 21 minutos. Amigas y amigos, Luis Galarreta, el joven con manos de tijeras. Son las 6 de la...
Son las 6 de la mañana con 22 minutos. Oyentes, amigos, señoras y señores, Luis Galarreta, el jovencito con manos de tijeras, es el más repugnante parásito político de la derecha, experto en mamar la adictiva teta estatal. Es increíble cómo le gusta el poder, cómo le gusta estar precisamente siempre recibiendo su sueldo del Estado. Ahora es candidato a la primera vicepresidencia al ladito de Keiko. Es impresionante. Oyentes, amigos, señoras y señores, son las 6 de la mañana con 22 minutos. Luis Galarreta, repito, el joven con manos de tijeras, es el más repugnante parásito político de la derecha, experto en mamar la adictiva teta estatal. Martín Vizcarra quiso enviar a la cárcel a los funcionarios corruptos y el parlamento de Forajas se opuso rotundamente porque los funcionarios públicos ediles, gobernadores, son puestos por los corruptos partidos políticos a nivel nacional. Son las 6 de la mañana con 23 minutos. Oyentes, amigos, la derecha no quiere entender que el pueblo peruano ha gritado en estas últimas elecciones generales nacionales 2026 al unísono lo siguiente: Pedro Castillo es preso político y nosotros lo vamos a sacar de la cárcel. Los funcionarios públicos ediles y gobernadores son puestos por los corruptos partidos a nivel nacional. Sigue la corrupción a todo viento. Son las 6 de la mañana con 23 minutos. Es increíble. Oyentes, amigos, saludos cordiales a toda la gente del centro poblado Ñuñajalca, a los amigos de San Martín, San Antonio. Los saludamos a esta hora de la mañana. Es impresionante. Oyentes, amigos, señoras y señores, avanzamos con más titulares a esta hora de la mañana. Grave denuncia electoral en Amazonas. Difunden entrega de canastas en pleno proceso electoral. Una fuerte polémica se viene generando en la región Amazonas luego de que se difundieran imágenes sobre la presunta entrega de canastas realizadas el último domingo por el Día de la Madre en el distrito de Conil, actividad donde habrían participado los candidatos al gobierno regional de Amazonas, a Amílcar Mendoza, candidato al gobierno regional. Oyentes, amigos, son las 6 de la mañana con 25 minutos. Lo más preocupante del caso es que las evidencias fotográficas habrían sido difundidas públicamente en la página oficial de la Municipalidad Distrital de Conila, generando cuestionamientos ciudadanos sobre un posible acto de proselitismo político y entrega de dádivas en pleno desarrollo del proceso electoral. La ley orgánica, la ley de organizaciones políticas, ley número 28.094, en su artículo 42, prohíbe expresamente a los candidatos entregar, prometer u ofrecer regalos, canastas, bienes o cualquier beneficio económico con fines electorales, debido a que estas prácticas afectan la igualdad y la transparencia democrática. Estos y otros son los principales titulares de la jornada que corresponde al día de hoy. Es impresionante en esta linda y fresca mañana.

0: las 6 de la mañana con 29 minutos. Es impresionante. Oyentes, amigos, señoras y señores, avanzamos con la primera hora de diálogo informativo. Tenemos importantes avisos contratados para esta mañana. Como es de conocimiento público, la provincia de Cubamba está cumpliendo 42 años de creación política. Es impresionante. Oyentes, amigos, expreso mi más sincero y fraternal saludo a la provincia de Cubamba en el 42 aniversario de su creación política, fecha que marca un hito en la historia y la identidad de la provincia. Que este aniversario sea motivo de unión, reflexión y renovación de compromisos para seguir construyendo pueblos más prósperos, justos y solidarios. Feliz 172 aniversario. Provincia de Cubamba, está firmando Clever Grande Rubio, regidor de la Municipalidad Provincial de Cubamba. Son las 6 de la mañana con 30 minutos. A la noble provincia de Cubamba, en el marco de su 42 aniversario de creación política, hacemos llegar mi más cordial y afectuoso saludo a todas sus autoridades y población en general. Que esta importante fecha fortalezca el orgullo, la unidad y el compromiso de seguir trabajando por el desarrollo, progreso y bienestar de cada uno de sus distritos y comunidades. Feliz 42 aniversario, provincia de Cubamba. Que sigan llegando más logros, oportunidades y prosperidad para todos. Atentamente, el ingeniero, el segundo David Avernilla. Son las 6 de la mañana con 31 minutos. Atención, tenemos más información comercial. 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Son las 6 de la mañana con 32 minutos. Atención, oyentes, amigos. La Municipalidad Provincial de Cubamba, en el marco de los festejos por el 42 aniversario de creación política de la provincia de Cubamba, convoca al concurso de belleza Miss Cubamba 2026 del 8 al 20 de mayo. Inscripciones, atención, en la Gerencia de Desarrollo Económico, referencia frente al Parque Infantil en el tercer piso. Informes a los teléfonos 997-538-706-941-948-751. Así que se levanta el telón del aniversario de creación política de la provincia de Cubamba. Vamos, hay señoritas, hay muchachas muy bellas aquí en toda la provincia de Cubamba. Por ejemplo, en Buenavista hay señoritas bien bonitas que tranquilamente pueden participar en este concurso de belleza. Hay que invitar a señoritas de los centros poblados, de los distritos de la provincia de Cubamba. Son las 6 de la mañana, 6 de la mañana con 33 minutos. Oyentes, amigos, son las 6 de la mañana con 33. En este 42 aniversario de creación política, expreso mi más cordial saludo y reconocimiento a todas las autoridades, instituciones y pobladores que con esfuerzo y unidad contribuyen cada día al desarrollo y progreso de nuestra querida provincia. Como gerente subregional Cubamba, reafirmo mi compromiso de seguir trabajando de manera articulada por el bienestar de la población, impulsando proyectos y acciones que fortalezcan el crecimiento y la calidad de vida de todos nuestros ciudadanos. Feliz 42 aniversario, querida provincia de Cochabamba, que continúen los éxitos, la unidad y el desarrollo para todos. Está firmando el ingeniero Gilmer Delgado González, gerente subregional de Cochabamba. Son las 6:34 de la mañana. Atención, oyentes amigos, este es un aviso contratado por la Municipalidad Provincial de Cochabamba. Alerta Bagua Grande, mucho cuidado, que no le den gato por liebre. Si quieres comprar tu lote de terreno, asegúrate bien preguntando en la oficina de Catastro Urbano y Rural de la Municipalidad Provincial de Cochabamba. La Municipalidad Provincial de Cochabamba informa a la ciudadanía sobre la existencia de lotizaciones inmobiliarias informales en nuestra ciudad de Bajo Grande, lo que no cuentan con licencia de habilitación urbana conforme a lo establecido en la ley 29090. Estas serían las lotizaciones inmobiliarias que no cuentan con los documentos de la Municipalidad Provincial de Cochabamba. Para que usted pueda comprar un lote de terreno en Bajo Grande, Cochabamba, vía San Marcos, está ubicado en el sector Morería, Vista Alegre, sector Morería, Valle Dorado, sector Morería, Berlín, sector Morería, Palmeras del Golf, sector Morería, Zaguara Club, sector Conchillo. Situación legal, proyectos sancionados, vía San Marcos, Vista Alegre, Valle Dorado, Berlín, proyectos en proceso administrativo, sancionador, Zaguara Club. Recomendaciones a la población: verifique la legalidad del proyecto antes de adquirir un lote. Exija la licencia de habilitación urbana, evite ser víctima de las estafas inmobiliarias en Bajo Grande, Cochabamba. Está firmando la Municipalidad Provincial de Cochabamba, así que ya lo sabe, evite comprar, evite ser estafado, no compre lotes en lotizaciones ni inmobiliarios fantasmas que no tienen licencia de habilitación urbana. Oyentes amigos, les están estafando, les están robando su plata. Son las 6:37. Atención, el 30 de mayo del año 2026 celebramos con orgullo y emoción el 42 aniversario de creación política de la provincia de Cochabamba, tierra bendecida por su gente trabajadora, sus hermosos paisajes y sus profundas raíces culturales. Que este aniversario renueve el amor por nuestra tierra, fortalezca la identidad de su gente y nos inspire a seguir trabajando juntos por el progreso, la paz y el bienestar de toda la provincia. Feliz 42 aniversario, querida Cochabamba, que sigan floreciendo tus sueños, tu cultura y el corazón noble de tu gente. Ingeniero César Carazas Carrillo está firmando el saludo. Es impresionante, oyentes amigos, señoras y señores, vamos que vamos con más saludos a la provincia de Cochabamba. El 30 de mayo celebramos con orgullo el 42 aniversario de creación política de nuestra querida provincia de Cochabamba, tierra bendita de gente trabajadora, de hermosos paisajes y de grandes tradiciones que nos llena de identidad y orgullo. Mi saludo y reconocimiento a cada familia cochabambina que día a día aporta al crecimiento de esta hermosa provincia. Feliz 42 aniversario, provincia de Cochabamba, que sigan llegando más éxitos, obras y oportunidades para su gente. Está firmando el ingeniero Enewin Cubas Abad. Son las 6:38. Un distinguido y fraterno saludo a la provincia de Cochabamba con motivo de celebrar un nuevo aniversario de su creación política. En esta fecha memorable expresamos nuestro reconocimiento a la grandeza de su historia, la riqueza de su cultura humildad y la nobleza de su gente, quienes con esfuerzo, identidad y compromiso impulsan el desarrollo de esta importante provincia amazonense. Feliz aniversario, provincia de Ucubamba, está firmando el alcalde Diógenes Cede Jiménez. Son las 6:39 Oyentes, amigos, señoras y señores, rindo un cálido y sincero saludo a la querida provincia de Ucubamba en la celebración de su 42 aniversario de creación política. Tierra de gente trabajadora, orgullosa de sus raíces, rica en cultura, historia y tradiciones. En esta fecha especial hago llegar mi reconocimiento a todas las autoridades, instituciones y ciudadanía en general, que con dedicación y compromiso contribuyen al desarrollo de esta hermosa provincia. Feliz 42 aniversario, Cubamba. Está firmando el ingeniero Humberto Acuña Peralta. Son las 6:40 Oyentes, amigos, Grupo Cariñito, Grifos y Transportes en las regiones Cajamarca, Amazonas y San Martín. Gracias por acompañarnos. Segundo Hernández Vázquez, líder del Grupo Cariñito. 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Son las 6:40 Oyentes, amigos, señoras y señores, avanzamos con más aquí en el programa Ferretería Construcciones y Multiservicio Machita. 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Son las 6:41 Calidad de servicio no es lo que tú das, calidad de servicio es lo que el cliente recibe. 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Son las 6:41 Estos y otros son los avisos comerciales que han sido contratados para este horario. Amigas y amigos de toda la provincia, son las 6:41 Saludos a los amigos de Jabanga a esta hora de la mañana. Sintonía preferencial en ese importante centro poblado, productor de arroz por excelencia. Qué arrozal que se produce en Jabanga. El otro día fui a Jabanga y me quedé admirado cómo tiene un altísimo nivel de producción el centro poblado Jabanga. Es importante destacar lo que produce la zona de Jabanga. Son las 6:42 Avanzamos con más aquí en el programa. Oyentes, amigos, señoras y señores de toda la provincia, es impresionante el avance de nuestro programa. Son las 6:42 Nuestro distinguido comentarista político, el doctor Segundo Mori Puerta, ya está en la línea. Doctor Segundo Mori, gracias por estar en el programa. Lo escuchamos. Adelante usted, por favor.
1: Amigo Virgilio, buen día. Amigos, gracias. Oyentes de Radio Nova, tengan pues una bonita mañana. Nutrido tu programa el día de hoy, ¿eh? Hay una serie de casos, ¿no?, que debe ser materia de un profundo análisis y de reflexión, a efectos de que nuestra ciudadanía, tanto de la región Amazonas como de las demás regiones aledañas, entiendan de que la situación de Perú es una situación muy delicada, y que como peruanos, fundamentalmente como amazonenses, tenemos la obligación de no equivocarnos en estas próximas elecciones, tanto a nivel la segunda vuelta a nivel presidencial, como también en las elecciones para elegir al nuevo presidente o gobernador regional de la región y demás alcaldes, tanto provinciales como distritales. Evidentemente que la responsabilidad, como siempre, cae en nosotros mismos, los ciudadanos. Uh-huh. Perú, las últimas noticias que tenemos es sumamente preocupante. No solamente desde el punto de vista moral, ¿no? Por ejemplo, la noticia que acabas de dar y que también es materia de los diferentes medios de información en la capital y que ya posiblemente ha trascendido ya a nivel internacional, es las declaraciones que ha hecho la señora Lourdes Nano, ¿no? Sobre el comportamiento de la candidata, esta señora Keiko Fujimori. Es lamentable, sinceramente, donde tiene que analizarse la situación moral, que porque un mandatario, un representante de fundamentalmente de una nación, ¿no?, tiene que reunir los pergaminos, ¿no?, de moral, de ética, ¿no? Demostrado está ya de que esta señora Keiko Fujimori permitió, ¿no?, todos los abusos que cometió el señor Fujimori en vida contra su madre, ¿no?, contra la señora Yush. Esa es la verdad. Nadie lo ha desmentido y eso ha quedado demostrado, ¿no?, de la forma como lo maltrataban a esta pobre señora, ¿no?, que en paz descanse. No, de igual modo también el comportamiento, ¿no?, que ha tenido desde el punto de vista del ejercicio político, ¿no?, al permitir que su bancada dé leyes tan perjudiciales para el país. Pero la pregunta que me hago, y seguramente muchos ciudadanos, ¿no?, de sana convicción, de sana conciencia, la pregunta que se hace es: ¿cómo es posible de que haya gente que todavía haya votado por Fujimori? Eso es lo lamentable. Aunque nuestra región Amazonas casi ha entendido, ¿no? Sí. Dado a que estos señores que quieren, que van, este señor Arista que va como representante, no ha sacado ni siquiera 4,000 votos. Entonces, ¿qué representación tiene? ¿No? Es claro. Lamentable, sinceramente, pero no debió haber sacado ni 4,000 votos. A esa gente que ha votado, yo creo que pido a Dios que lo disculpe, ¿no? Porque están haciendo un tremendo daño al país, un tremendo daño al país. No piensan en el futuro de sus hijos, en el futuro de sus nietos, qué sé yo, ¿no? Un país que debería estar en otras circunstancias. Tenemos, como ya hemos reiterado en muchas oportunidades, un país que tiene todo para ser un país de primer mundo. Pero desgraciadamente pasarán los 20 años que sugiere el Banco Mundial, ¿no?, para llegar a ser un país de desarrollo intermedio. Pasarán esos 20 años y ni siquiera llegaremos a esa meta. Claro. Por la forma como estamos caminando cada día como en el cangrejo, con gente que solamente tiende a pensar en como serviles de la clase política que en estos momentos nos domina. Uh-huh. Hay una situación, si uno ve desde el punto de vista del país, desde el punto de vista de la macroeconomía, si es que hace una historia, nos damos cuenta que este país ha pasado por etapas muy tristes. Ahí tenemos la etapa del caucho. En 1940 tenemos la etapa del guano de isla, donde el país ocupaba el primer lugar a nivel mundial, pero quedó totalmente destruido también eso, ¿no? Donde una casta fundamentalmente inglesa se hizo de la riqueza, ¿no? Posteriormente viene la época de la pesca en la década del 60, ¿no? El boom de la pesca, ¿no? Donde alguien que quiso controlar y pensó en el país, que se explote a favor del país, como fue Banquero Roses, lo mataron. Sí. Lo mataron, ¿no? Destruyeron la empresa Pesca Perú, destruyeron la empresa ECHAP, en fin. Posteriormente ya viene la etapa de la minería, y en eso ancla en este momento la economía del país, en la economía, en la exportación de piedras, ¿no? Entonces, pero cuando alguien viene y dice, no, voy a poner ciertos límites, voy a establecer ciertos parámetros para la explotación de nuestros recursos naturales, a efecto de que nuestros recursos naturales haya transformación, que haya industria en el país, hay mucha gente que ha puesto el grito en el cielo, ¿no? Me refiero en este caso al candidato el señor Roberto Sánchez, en cuyos planteamientos también coincido, porque el país no va a cambiar si es que seguimos exportando piedra, y si seguimos solamente dando todo, si el Estado sigue dando todo el apoyo solamente a un grupo de 6-7 empresas agroindustriales que se dedican a exportar todos productos agrícolas, dejando nada para el pueblo peruano o dejando la basura, ¿no? Entonces, son temas que es materia de análisis, materia de comprensión, ¿no? Y exhortamos, como siempre, a nuestros conciudadanos, fundamentalmente de nuestra querida región, a que reflexionen. Igual tema, el día de hoy vamos a tratar en un medio informativo que también voy a participar más adelante en ICA, Pisco, ICA, Cañete, toda esa zona, una radio que me han dado la oportunidad hoy día para también tratar ese tema, ¿no? Es preocupante, todo en materia de que el ciudadano entienda, fundamentalmente el campesino. No es posible que nuestros campesinos estén abandonados. Ustedes saben, cuando el señor Roberto Sánchez plantea de que si es necesario va a hacer una reestructuración en cuanto a quienes deben, a los altos funcionarios del Banco Central de Reserva, también han puesto un grito en el cielo, ¿no? Claro. Que ya Roberto Sánchez va a liquidar el Banco Central de Reserva, que no va a haber una entidad que controle, ¿no?, la moneda fiduciaria, en fin. Pero ustedes saben perfectamente que este señor, el señor Velarde, ha hecho unos, a cuenta del Banco Central de Reserva, unos empréstitos donde le están endeudando al país por 100 años. Son miles de millones de dólares que han sido repartidos fundamentalmente a sus amigos, a los grandes empresarios. Eso se han enterado. Nadie quiere tratar sobre ese tema. Nadie quiere tratar sobre el tema también que están planteando, ¿no?, la necesidad de los famosos contratos leyes. En fin, también nadie toca el tema, solamente el señor Roberto Sánchez lo he escuchado plantear también una reestructuración, un estudio, una evaluación sobre las concesiones de las tierras a lo largo y ancho de la costa peruana.
0: Así es.
1: Ustedes saben, amigos oyentes, de que grandes empresas, dentro de ellas esta empresa avícola Redondo, se ha denunciado miles de hectáreas de tierras al borde de tanto de la costa norte como la costa sur, ¿no? Sí. Donde un tiempo lo utilizan como granjas avícolas y posteriormente cierran las granjas avícolas y lo están dedicando a la venta para urbanizaciones, ¿no?
0: Imagínate.
1: Tierras del Estado. Con esas tierras de Estado se están volviendo multimillonarios, ¿no? De tal manera de ahí tiene también San Fernando, esta empresa San Fernando. Nadie ha dicho nada, y habiendo miles, millones, en este momento hay una crisis, más de 5 millones de habitantes que no tienen casa y que necesitan un sitio donde hacerse una choza. Pero lamentablemente pues tiene que hacerse unas modificaciones en la estructura económica del país, ¿no? En la medida de que todas estas medidas, valga el término de la redundancia, se hagan con mucha cautela, con buen asesoramiento, ¿no? Con el respeto evidentemente estricto a las leyes, a la constitución del Estado, la próxima constitución que se haga evidentemente, ¿no? En esa medida no va a haber estos sobresaltos que tanto nos están atemorizando al pueblo peruano, ¿no? Porque en este momento la guerra es sucia, ¿no? Están tirando barro con ventilador a la candidatura del señor Roberto Sánchez, ¿no? Y eso es algo que no se puede permitir. En fin, si no hay alguna inquietud tuya, daríamos por terminada mi intervención.
0: Doctor Segundo Mori Puerta, solamente para subrayar esto, estamos a pocos días de decidir el rumbo de nuestro país. Es imposible no sentir un profundo peso en el corazón. Nuestro Perú herido por la corrupción y el abuso de poder, ¿cómo nos duele Perú? Entonces, como usted acaba de decir, es responsabilidad de todos y cada uno de los peruanos tomar conciencia sobre el rumbo que le debemos de dar al Perú a través de las elecciones en segunda vuelta que se vienen precisamente el próximo 7 de junio de este año. Falta poquito.
1: Así es, necesitamos por eso de que haya un cambio radical. No hay otra salida en este país para que enrumbemos. Realmente la situación, reitero, es delicada. No lo digo yo, lo dicen profesionales bien versados en estos temas, ¿no? Porque de seguir así, vamos a terminar realmente en una conflagración social que nadie nos va a parar. Esa es la verdad. Ya el pueblo peruano está ya exhortando a lo que puede suceder a futuro. Sí, pues. Exhortando. Ya ha dado una clara muestra de que no quiere saber nada con estos grupos que siempre nos han tenido en la situación que estamos. Por eso es de que reiteramos, ¿no? Reflexionemos, sepamos votar. Porque hay inclusive hay una corriente en este momento que está siendo muy publicitado por los medios informativos, fundamentalmente vía TikTok, vía WhatsApp, etcétera, ¿no? Vía YouTube, ¿no? Sobre la abstención, viciado o blanco. Pero yo creo que eso no sería la salida. La salida es encauzar, orientar el voto hacia una candidatura para que en algo siquiera cambie. Depende, como le depende de quién se rodee como funcionarios a futuro el señor Roberto Sánchez. Todo eso dependerá también. Que ponga gente honesta, gente honorable y todo. Porque de lo contrario también el mismo pueblo va a reaccionar contra él mismo. Esa es la verdad, porque ya está cansado. Acá no va a ser el próximo Congreso de la República o el próximo Cámara de Senadores o Diputados quienes podrían determinar sobre la estadía o no de un presidente. Es el pueblo quien a las finales va a terminar con todo. Exacto. Y vamos a terminar en un enfrentamiento. Esa es la verdad. Hacia ello estamos apuntalando. Ajá. Porque ya no hay justicia. No, en este momento el ciudadano común y corriente tiene un problema, se va a pedir justicia, la fiscalía no funciona, el poder judicial corrupto, la fiscalía corrupta, la Junta Nacional, haces una denuncia contra un juez, contra un fiscal, ¿no? Ante la Junta Nacional de Justicia, no funciona esa Junta Nacional de Justicia, todo está manipulado, desde el Congreso, desde esta facción del fujimorismo ha manipulado todo, el tribunal de garantías constitucionales, la defensoría del pueblo. Quiere decir, si el ciudadano común y corriente va a pedir justicia, en ningún sitio lo va a encontrar. Lo ve por los crímenes que ha habido. ¿Alguien, acaso en este momento alguien está siguiendo eso? Cuando la señora Delia Espinosa, la actual decana del Colegio de Abogados del Perú, de Lima, quiso encauzar las denuncias estas contra los crímenes que ha habido y todo lo demás, no lo han vacado, acaso no lo vacó el Congreso. Ajá. Cuando no, entonces el país estamos en una situación muy muy delicada, muy delicada. En fin, muchísimas gracias, Virgilio.
0: No, gracias a usted.
1: Conmigo será hasta pronto. Buenos días.
0: Muy bien, doctor. Gracias por su comentario aquí en el programa a esta hora de la mañana. Son las 6:58 PM. Oyentes, amigos, decíamos con el doctor Segundo Mori Puerta, a pocos días de decidir el rumbo del país, es imposible no sentir un profundo peso en el corazón. Nuestro Perú herido por la corrupción, nuestro Perú herido por el abuso de poder, nos duele a todos. Mientras muchos luchan para sobrevivir, el padre que trabaja sin descanso, la madre que estira lo poco que tiene, el joven sin oportunidades, el adulto mayor olvidado y los pueblos más alejados, postergados en el olvido. Hoy no es el momento de votar por costumbre o votar por emoción. Es el momento de reflexionar y pensar en el Perú. ¿Qué queremos? Dejarle a nuestros hijos, a los que viven del día a día, a nuestros ancianos, a nuestra juventud sin futuro. Nuestro voto es una responsabilidad, es una esperanza, que cada vez pensemos con el corazón y con conciencia. Perú nos necesita despiertos, el Perú nos necesita unidos. No hay que fallarle a nuestro país. Amiga y amigo que me están escuchando en este momento en diferentes partes del Perú y el mundo. Son las 7 de la mañana en punto en todo el territorio nacional y mundial. 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Son las 7 de la mañana, es 7 de la mañana con 0 minutos. 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Son las 7 de la mañana, 7 de la mañana con 2 minutos. Oyentes, amigos, señoras y señores, buenos días, buenos días, buenos días, amigos oyentes de la cadena radial de la libertad y la democracia. Estamos nuevamente con todos y cada uno de ustedes en este nuevo día de trabajo, con la voz de los que no tienen voz. Somos el fiscal auténtico del pueblo. Esta es la edición que corresponde al día de hoy. Hoy estamos miércoles, en mitad de la semana, de fecha 13 de mayo del año 2026, en el año de la esperanza y el fortalecimiento de la democracia. Todos y cuantos trabajamos en este programa, estamos cómodamente ubicados aquí en la cabina 1 y 2 de la Corporación Radial RTV. Son las 7 de la mañana, 7 de la mañana con 42 minutos. Amigas y amigos de toda la provincia, avanzamos con más en el programa. Tenemos saludos por aniversario de la creación política de la provincia de Ucubamba. Son las 7 de la mañana con 3 minutos. Algunos textos no me alcanzó el tiempo para redactarlos. Será para el día de mañana. 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Son las 7 de la mañana con 3 minutos. Oyentes, amigos, señoras y señores, en las próximas elecciones municipales y regionales, cadáveres políticos están volviendo a la palestra, aunque en política no hay cadáveres políticos, de tiempo en tiempo resucitan. Oyentes, amigos, es espectacular conocer que a quienes se les creía muertos políticamente están reviviendo. Son las 7 de la mañana con 3 minutos. Expreso mi más sincero y fraternal saludo a la provincia de Cubamba en el 42 aniversario de su creación política, fecha que marca un hito en la historia y la identidad de la provincia. Que este aniversario sea motivo de unión, reflexión y renovación de compromisos para seguir construyendo pueblos más prósperos, justos y solidarios. Feliz 42 aniversario de creación política de la provincia de Urcubamba. Estamos celebrando 42 años de creación política de la provincia de Urcubamba. Está firmando Clever Grandes Rubio. Son las 7 de la mañana con 4 minutos a la noble provincia de Urcubamba. En el marco de su 42 aniversario de creación política, hago llegar mi más cordial y afectuoso saludo a todas sus autoridades y población en general. Que esta importante fecha fortalezca el orgullo, la unidad y el compromiso de seguir trabajando por el desarrollo, progreso y bienestar de cada uno de sus distritos y comunidades. Feliz 42 aniversario, provincia de Urcubamba. Que sigan llegando los logros, oportunidades y prosperidad para todos. Atentamente, el ingeniero segundo David Avernilla. Son las 7 de la mañana, 7 de la mañana con 5 minutos. 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Atención, la Municipalidad Provincial de Urcubamba, en el marco de su 42 aniversario de creación política, está convocando al concurso de belleza Miss Urcubamba 2026 del 8 al 20 de mayo. Las inscripciones se están llevando a cabo en la Gerencia de Desarrollo Económico, frente al Parque Infantil de la ciudad de Bao Grande, o puede inscribirse llamando al teléfono en 997-538-706, en 941-948-751. Así que ya lo saben, señoritas, pueden participar en este concurso de belleza Miss Urcubamba 2026. El premio principal va a ser importantísimo, mucho mejor que en los años anteriores. Son las 7 de la mañana, 7 de la mañana con 7 minutos. Avanzamos con más aquí en el programa. Oyentes, amigos, señoras y señores, un saludo para el ingeniero Castelo, que a esta hora de la mañana está en sintonía del programa. Son las 7 de la mañana, 7 de la mañana con 7 minutos. Oyentes, amigos, señoras y señores, un saludo para el ingeniero César Carazas Carrillo, que a esta hora de la mañana seguramente ya debe estar despierto. Son las 7 de la mañana con 7 minutos. En este 42 aniversario de creación política, expreso mi más cordial saludo y reconocimiento a todas las autoridades, instituciones y pobladores en general, que con esfuerzo y unidad contribuyen cada día al desarrollo y progreso de nuestra querida provincia. Como gerente subregional de Urcubamba, reafirmo mi compromiso de seguir trabajando de manera articulada por el bienestar de la población, impulsando proyectos y acciones que fortalezcan el crecimiento y la calidad de vida de todos nuestros conciudadanos. Feliz 42 aniversario, provincia de Urcubamba. Está firmando el ingeniero Gilmer Delgado González. Ya está en la línea el ingeniero César Carazas Carrillo. Checha, ¿cómo te va?
2: Muy buenos días a ustedes, sus seguidores.
0: Gracias, César, por estar con nosotros. ¿Te molestas porque te digo Checha?
2: Aló.
0: Checha, ¿te molestas, digo, porque te digo Checha?
2: No, no, al contrario. Al contrario, eso es un cariño. Yo, sí. Todo lo que es apreciación lo tomo con mucho cariño y viniendo de amigos como usted.
0: Gracias, César. Empezó prácticamente el aniversario de creación política de la provincia de Urcubamba con la convocatoria al concurso de belleza Urcubamba 2026.
2: Sí, sí, ya todo se ha finiquitado, se ha tenido que aprobar el comité, el presupuesto, y ya oficialmente todo, ya empezamos la inscripción para Miss Urcubamba. Si bien es cierto, el tiempo es corto, pero la experiencia y también el interés de la población, en este caso de la Miss Urcubamba.
0: Claro, ingeniero, las señoritas que quieran participar en este concurso de belleza 2026 por celebrarse el 42 aniversario de creación política de la provincia de Urcubamba, tendrán que dirigirse a la municipalidad provincial que está ubicado frente al parque infantil en la gerencia de desarrollo económico. Ahí lo van a estar esperando.
2: Sí, sí, ahí está el personal, ahí está la señora Kelly.
0: Ya.
2: Arévalo, la responsable de todo este evento, y las inscripciones también ya conforme van inscribiéndose se va a comenzar la preparación. El tiempo corto, pero estamos seguros de que siempre va a tener la acogida, y por la experiencia y también por el interés, vuelvo a repetir, de las señoritas de estar en este evento.
0: Claro, César, ¿a través de qué otros canales las señoritas puedan inscribirse como candidatas al concurso de belleza 2026? Tal vez a través de los teléfonos.
2: A través de los teléfonos. La señora Kelly, que está ahí en la convocatoria, al teléfono del ingeniero Carazas, y lo tendremos. Está el personal ya listo, trabajando. Estamos haciendo ya los programas, estamos haciendo todo lo que significa. Esta vez vamos a hacer el tercer concurso interprovincial de instituciones educativas de danzas folclóricas. Va a haber la serenata, la sesión solemne, la feria artesanal productiva, deporte. Ya. Y la marinera, que será el día 30 de mayo.
0: César, ya se está precisamente barajando los premios para los ganadores de este concurso de belleza 2026.
2: Sí, el primer puesto son 3.000 soles, el segundo es 1.500. Y el tercero es 500, en total son 6.000 soles.
0: 6.000
2: soles. La actividad va a ser completamente gratuita para toda la población. Y si es que hay que estar siempre atento, porque las actividades de aniversario no deben ser comerciales, deben ser para esparcimiento de la población.
0: Claro, me parece muy importante eso que acabas de decir, César. Ahora, la convocatoria debe ser un poco más abierta, ¿no? No solamente a las instituciones públicas y privadas de Bahía Grande, sino también hay que tomar en cuenta a los centros poblados, los distritos también pueden enviar a sus candidatos, ¿no?
2: Sí, sí.

0: FIFA es la municipalidad de Caja de Oro, pero esperamos que esta vez siempre acudan, y también hay señoritas de los centros poblados, de Cumba, que vienen a representar a instituciones aquí de Pago Grande.
1: Claro, César, con relación al jurado calificador.
0: Sí, siempre será un jurado de experiencia, dentro de muy cerca de las provincias, como Jaén, Chachapoyas, ¿no? Y siempre la garantía, siempre lo hacemos con la transparencia, a veces hay especulaciones y hay confusión, pero siempre se hace con la mucha honestidad y el mucho responsabilidad y cariño por el aniversario de nuestra provincia.
1: Claro, César, una pregunta muy importante: las señoritas que se inscriban como candidatas al concurso de belleza Ucubamba 2026, ¿van a gastar de su propio peculio para las vestimentas, para pagar a los maquilladores, o asume este gasto?
0: Sí, cada una tiene su auspiciador. Todas las candidatas tienen auspiciador de casas comerciales, de inmobiliarias, de las instituciones, policía, el ejército, cada uno que hace su participación en la mejor forma de acuerdo a los parámetros de las bases.
1: Me parece muy importante, hay que ir en lo que resta de estos días motivando a la señorita para que puedan participar. ¿Hasta cuándo tienen oportunidad las señoritas que quieran participar en este concurso?
0: Hasta el 20, porque allá. Ya el preparador tiene que estar ensayando a las chicas, ¿sí? Y todavía hay tiempo, ya tenemos como 2-3 niñas que ya están por inscribirse, han llamado, y eso es bueno, siempre interesante para que participen.
1: Claro, me da mucho gusto saber que la provincia de Ucubamba está elaborando un programa muy sustancioso precisamente para este evento, concurso de belleza Miss Ucubamba 2026. César, a ti también te he visto pasar por la pasarela.
0: Sí, siempre lo he hecho. Yo desde 1978 estoy en estos tipos de eventos, Miss Ucubamba Grande. Antes no había todo este avance tecnológico o de experiencia de decoradores, de maestros de ceremonia, de preparadores, y lo hacíamos con la señora Maruja Pisante, la señora Gloria Menchola, hacíamos de decoradores, hacíamos de preparar a las chicas, siempre lo he preparado y siempre lo haré, porque siempre hay que darle fuerza, valor, que lo tomen diferente a posiciones, es otra cosa. Siempre también estoy en los concursos, en las danzas, porque algo sé, chanco, pero también hay que motivarlas a las participantes.
1: Ay, claro, César, me parece muy importante. Una recomendación puntual, César. Oiga, que los programas de aniversario de creación política en la provincia de Ucubamba salgan pues oportunamente. No cuando pasa la fecha de aniversario.
0: No, últimamente todos lo hemos hecho 2-3 días antes. Eso, y tengo usted presente que el tiempo es muy corto, pero siempre lo vamos a hacer. Usted sabe que la cuestión económica de la municipalidad, ¿no? El presupuesto es demasiado corto, pero siempre lo hacemos, tratando de, con la experiencia, buscaremos el apoyo de la gente, de los amigos, y eso, gracias a Dios, siempre apoyan y que entiendan que se hace con esfuerzo, porque debido a toda esta situación política, social, que tenemos tanto a nivel nacional e inclusive en la misma provincia, pero celebrar nuestro aniversario es una responsabilidad, mucho más quien habla que siempre está en los años, podrán decir siempre el ingeniero Carazo, pero a veces demoro, esta vez he demorado plantear los presupuestos, el comité, pero no tenemos otra persona, ¿no?, que lo haga mientras tanto. Ojalá ya hay muchos jóvenes en la municipalidad y que hagan todo este tipo de fiestas. Como ruego que alguien diga, yo voy a hacer estas actividades, pero ahí estamos, aunque con palos me den, pero siempre salgo adelante con sonrisa y mucha motivación.
1: Muy bien, César, agradecido por estar con nosotros aquí en el programa a esta hora de la mañana, y me imagino que ya desde hoy empiezan las chicas a llegar a inscribirse, porque el premio es bastante motivador, César.
0: Sí, sobre todo no tanto la cuestión económica, sino la participación. Se ve, si quiero decirle a la población.

0: las Miss Cucubambas o las candidatas han sido Miss Turismo Amazonas, Miss Perú Amazonas, la última candidata que fue de Cumba,
1: claro,
0: que participó hace 2 años en la Miss Perú Amazonas, que se ha hecho Chachapoya. Wow. Son así muy, porque se les prepara bien, son muy bonitas, son muy sueltas. Cucubamba siempre está ganando los concursos a nivel nacional con nuestras candidatas o nuestras representantes.
1: Claro, son bien bonitas las mujeres de Urcubamba. Muy bien, César. ¿Qué otros festejos vienen por el 42 aniversario de la provincia de Urcubamba? Claro, está aparte de este impresionante concurso de belleza Miss Urcubamba 2026. ¿Qué otras actividades hay?
0: Sí, tenemos, como vuelvo a repetir, el tercer festival de danza folclórica y inclusión educativa a nivel secundario. Tenemos la danza, tenemos la feria artesanal productiva. Tenemos la serenata, la sesión solemne, el desfile, va a haber motocross, va a haber la marinera, etcétera, acá, etcétera.
1: Va a estar bien nutridito el programa. Por eso te recomendaba que se tome en cuenta esto, ¿no? Que el programa salga anticipadamente para que la gente vaya conociendo cuáles son las actividades que se van a ejecutar precisamente en el 42 aniversario de creación política. Que los programas no salgan pues 8 días después de la fiesta.
0: No, difícil. Ahí sí te resulta difícil. Difícil, porque yo soy el que me superviso y soy el primero que salgan los programas, por lo menos, aunque sea 48 horas antes.
1: Claro, César, pero yo me acuerdo perfectamente que en una edición de el aniversario de creación política de la provincia de Cucubamba no se distribuyó los programas, lo escondieron porque tenía demasiados errores de ortografía. Hay que corregir a tiempo este tema.
0: Sí, eso sucedió y le voy a decir cómo era antes. Era muy difícil hacer un programa, había que viajar a Chiclayo, sí, ¿no? A Chiclayo, claro. Y estar ahí 2-3 días corrigiendo claro. Los programas. Ahora es mucho más fácil aquí en Cucubamba, claro. Hay muchas empresas, imprentas, que si hay un error, inmediatamente lo hace usted cambiar, ¿sí? Ahora, usted lo que dice tiene mucha razón, porque yo los años 80-90 tenía que estar 3-4 días en Chiclayo en una imprenta mejorando, ¿sí?
1: Claro, ahora ya no hay una excusa para decir que los errores fueron siempre llevados por a veces el tiempo que exige y celeridad en los días para presentar el programa. Las computadoras solitas van corrigiendo los errores en los proyectos de redacción, César.
0: Sí, es una cosa muy interesante la tecnología. Ha facilitado tanto y también nos ha permitido que los errores sean muy pequeños, pero se corrige inmediatamente.
1: Claro, ahora también tenemos otro aplicativo, inteligencia artificial, oiga, es un elemento básico para hacer bien las cosas, César, así que no hay razones para quejarse.
0: Es muy interesante, sino que hay que saberlo manejar. Claro. La inteligencia artificial, si bien es cierto, tiene resultados, pero también uno tiene que ir a analizar, para farsear, para que no seas un gran copión.
1: ¿Qué te pasa, César? Por Dios.
0: Sí, es que sí, pues. Te digo porque así son. Por ejemplo, yo estoy haciendo una maestría y nos permiten trabajar con la inteligencia, pero nos dan parámetros que no podemos nosotros ponerlos al 100%, nos dan máximo 1%, que hay que desgraciar, analizar, porque de eso se trata. Pero la inteligencia artificial es muy importante, cuando se analiza o cuando se la trabaja honestamente y con responsabilidad.
1: Imagínate, César, ahora para conseguir un puesto de trabajo, los participantes tienen que tener experiencia en inteligencia artificial, y si no, para afuera.
0: Sí, todo avanzado y todo tiene que decir, lógicamente que es limitante, porque ya no hay mucho análisis, no hay mucho acciones que nos permita tener una apreciación correcta y el esfuerzo mental que debe hacer, pero eso no impide, no impide que sigamos trabajando en ese sentido, acompañado siempre, siempre de la tecnología, decía Manuel Kant, ese filósofo y, claro, y de mucho raciocinio, que la experiencia y la tecnología, la experiencia y la teoría siempre deben ir de la mano, porque esa es la única forma de desarrollar.
1: Muy bien, César, me vas a perdonar por ser demasiado preguntón, pero así son las cosas aquí en Diálogo Informativo. César, gracias por estar en el programa y que tu mensaje haya despertado mucha expectativa, sobre todo en las señoritas que van a participar en el concurso de belleza Lucubama 2026. Que tengas un buen día. Todos los días me ofreces café al final. Hace 3 años que no me has invitado ni un juguito de papaya, cuando menos.
0: Prácticamente usted te enfermo. Solamente viene, se va al trabajo y lo veo rumbo a la victoria.
1: Es que allá
0: parece que lo están.
1: Allá está mi centro laboral, César. Tú sabes que este programa se redacta en el segundo piso del edificio Perú, allá en la Victoria, porque antes estábamos ubicados trabajando en el edificio González Uriarte. Nos botaron de ahí
0: y sí, nos hemos pasado los costaditos al edificio. Sí, trabaja mucho, no es que copia al otro, lo analiza. Una vez pasaba yo 3 de la mañana, lo llamé y salió por la ventana. Estaba trabajando usted en su programa.
1: Yo por plata puedo amanecer despierto, César.
0: Sí. Todos,
1: gracias,
0: sí.
1: Gracias. Muy bien, César, que tengas un buen día, por favor.
0: Un fuerte abrazo y a las instituciones y a la señorita que participemos y alegremos nuestro 42 aniversario de Creación Política.
1: Muy bien, César, son las 7 de la mañana, 7:24, es impresionante, oyentes, amigos, el concurso de belleza Miss Cubamba 2026 tiene un premio de 3,000 soles. Impresionante, oyentes, amigos. Germán Castillo está en la línea. Germán, ¿qué tal? ¿Cómo te va? ¿Qué tal? ¿Cómo te va, Germán? Te escuchamos. Adelante, por favor. Germán.
2: Ajá.
1: Germán, no te copié muy bien porque hay demasiada interferencia con tu línea telefónica.
2: Ahí estamos alegres con las novedades que nos trae el señor Carajas, con el aniversario que se va a dar hoy el 30 de este mes.
1: Ahí estamos mejor, Germán, te escucho clarito. Es impresionante lo que acaba de decir César Carazas. Creo que es la primera vez que la municipalidad le va a dar un premio de 3,000 soles a la señorita que gane el concurso de belleza Miss Cubamba 2026, ¿no? 3,000 soles ya es, digamos, una cantidad de dinerito que no le puede cambiar la vida a nadie, pero sí, cuando menos, es motivador.
2: Claro, es importante, que es que el esfuerzo que hacen las chicas también para postular y arreglarse también es pues fuerte. Entonces el monto que están poniendo es accesible y creo que es digno de que la que lleve el primer puesto pues se vaya con alegría en ese premio, ¿no?
1: Claro, Germán, creo que Diálogo Informativo también va a participar en este concurso de belleza Miss Cubamba 2026, porque mi secretaria es bien bonita. Espectacular la chica esta, que tiene precisamente una genética impresionante. Vamos a ver cómo quedamos en este concurso.
2: Está bien, señor Vile, porque la mujer hermosa hay que promocionar, especialmente de acá de la provincia de Cubamba y la región Amazonas, pues, ¿no? Porque siempre, donde vayamos, siempre van a decir, allá en Amazonas hay hermosas mujeres y nos roban el corazón. Entonces, eso es lo que interesa, que resaltemos acá la belleza femenina.
1: Exactamente, Germán Castillo. Yo digo, en Cubamba hay mujeres muy hermosas, chicas que tienen 18, 19, 20 años y que son profesionales, ¿eh? Y que deben participar con mucho entusiasmo y alegría en este concurso de belleza Miss Cubamba 2026. Solo que sucede en algunos casos, Germán, que sus padres no lo dejan a sus hijas exhibirse en los escenarios públicos.
2: Sí, Sí, pues siempre el padre siempre es un poco celoso, ¿verdad? Y eso ya tenemos que ya exterminándolo eso, pero espero que esta vez se pongan las pilas todos y le den el lugar a que las hermosas mujeres que tenemos acá en Cubamba participen en esta elección de Miss Cubamba, mi estimado Vigil. Mire, también quería hacer hincapié, hermano, mira, nosotros como personas con discapacidad siempre hemos participado en los aniversarios, en las fiestas patronales, y ya nos han sacado del escenario, y nos sacaron del escenario a la UMAPEP, y ya nos pusieron una secretaria, creo que eso también es el motivo, y a la secretaria no le dan ni siquiera para hacer un comunicado por intermedio de la radio. Entonces ha tenido la Adi García Dante, ha tenido que renunciar, y ahora entra otra chica que quizás tampoco no se le ve nada ni se le escucha, y ahorita me siento un poco incómodo con la declaración del ingeniero César Caraja, que no lo ha tomado en cuenta, vuelta de nuevamente al concurso de personas con discapacidad que hacen siempre todos los años en el aniversario. Y para mí le pediría al señor Caraja que tome en cuenta eso y que nosotros participemos y que dé lugar para que la cultura en las personas con discapacidad siempre se siga desenvolviendo de la mejor manera, y las personas que optamos por el canto participemos de gran manera para que sea un apoyo verdaderamente a esas personas que están excluidas, pues, hermano.
1: Claro, tiene que ser así. Oiga, aquí en Cubamba tenemos artistas, cantantes, creadores musicales, que yo no sé por qué son dejados de lado en este tipo de espectáculos culturales como es un concurso de belleza. Deberían ser tomados en cuenta, pero lo que hacen estos señores es traer a un rockero de Lima, y el rock no tiene música pegajosa que sea tomada en cuenta en la provincia de Cubamba. Aquí todos somos migrantes y por lo tanto nos gustaría que nos cambien de género musical, y eso solamente lo pueden hacer los artistas locales como ustedes.
2: Claro, mi estimado, como digo, yo en mi parte me gusta componer canciones, tengo muchas bonitas canciones para la provincia de Urubamba, y que me den la oportunidad, pues, para cantarlo ahí sería tan hermoso, pero a veces, como te digo, nos han denegado esta participación, y lo veo algo de migrante, ¿no? Que yo que espero que la tomen en cuenta esta participación que hago acá en tu ventana de tu emisora, que escucha a nivel de toda Amazonas y por qué no decirlo a nivel mundial, porque tú con tu internet llegas al nivel de todo el mundo. Sí, entonces sí. Yo hago este reclamo en lugar de todos mis hermanos que participan acá en la provincia de Cubamba, que les gusta la música.
1: Claro, Germán, me imagino que tú tienes algún poema, una canción al aniversario de la provincia de Cubamba. Tal vez no lo tengas en este momento en tu mano, pero anda preparándolo para los próximos días, porque queremos escuchar tu creatividad de un artista local que debería ser tomado en cuenta en cualquier circunstancia y presentarlo en los espectáculos populares que se desarrollan en el medio local.
2: Hermano, si me da la oportunidad, vamos a dejarle escuchar un valsecito a la provincia de Cubamba, pues.
1: ¿Tienes en las manos, Germán?
2: Acá en la mente lo tengo guardadito.
1: A ver, Germán, te escuchamos, por favor. Sabemos que tú eres un excelente compositor.
2: Estimado público que escucha esta prestigiosa emisora de Radio Innova, y con el programa del amigo Virgilio Guamán, González Guamán, ajá, vamos a dejarles escuchar un bonito vals. Compuesto por mi persona. Ajá. Y muy apto para esta hermosísima provincia. Eres linda, mi bella Cubamba, con sus fértiles tierras productivas, produces arroz, café y cacao, produces ganado y todo pan llevar. Uy. Produces arroz, cacao y café, produces ganado y todo pan llevar. En las campiñas los campesinos cultivan las tierras con mucho amor. En las campiñas los campesinos cultivan las tierras con mucho amor, con la esperanza de que el día de mañana sus cosechas sean grandes y que sean buenas para su producción. Uy, con la esperanza de que el día de mañana sean muy buenas y que sean muy buenas para su producción. Cubamba se siente orgullosa de tener Cubamba se siente orgullosa de llevar el nombre de su río hermoso. Y a su costado, del video, hermano, se me fue de la mente, me vas a disculpar, hermano, creo que tengo que prepararla para la próxima, porque
1: más bien yo
2: la emoción también que me embriaga seguramente, pero está muy...
1: Germán Castillo, mereces un aplauso de Diálogo Informativo por tu gran capacidad de composición, este tipo de versiones. Yo también estoy tratando de hacer aquí un pedacito de una canción para la provincia de Cubamba. Linda tierra mía la cubambina, donde sus mujeres quieren con el alma. Tiene su belleza de lindos paisajes. Me olvidé también, Germán. Hasta ahí no me dio mi mente, ¿eh? A ver, linda tierra mía, la cubambina, donde sus mujeres quieren con el alma. Tienen su belleza de lindos paisajes. Me olvidé, Germán.
2: No, la emoción, como te digo, nos embarga a veces y no deja salir. Como te digo, ya habrá la oportunidad, pues, hermano, vamos a arreglarla bien con anticipación y más bien si me vas a dar un espacio para ir un día a ir en la cabina y cantarla con mi guitarra, hermano.
1: Con todo, traes la guitarra, traes tu versión musical y aquí con todo cariño te recibimos, Germán Castillo, que no quede ninguna duda. Aplauso para Germán Castillo, por favor, porque es un compositor ucubambino baograndino que tiene una gran ascendencia en el mundo de la composición musical. Germán, que tengas un lindo día, por favor. Te deseamos y te esperamos. Te espero aquí en la radio un día para que cantes con tu guitarra a esta hora de la mañana en el programa.
2: Ya, hermano, si tú vas a Baja Grande, no dejes de visitar a la Laguna Burlán, donde tus ojos verán bañarse hermosas mujeres como preciosas sirenas en el fondo de la mar. Gracias, mi estimado.
1: Es impresionante la composición que hace así Germán Castillo. Así, al vuelo, Germán, es importante. Gracias, Germán, por estar en el programa nuevamente. Son las 7 de la mañana, 7 de la mañana con 34 minutos. Es impresionante. Oyentes, amigos, señoras y señores de toda la provincia, avanzamos con más aquí en el programa. Tenemos información contratada para esta mañana. Alerta, Bajo Grande, mucho cuidado, que no le den gato por liebre. 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César, has escuchado, creo, el reclamo que está haciendo Germán Castillo, ¿no? ¿Por qué no lo dejan participar a los artistas locales en este tipo de eventos, como es, por ejemplo, el concurso de belleza Ucubamba 2026? César, te escuchamos, por favor.
3: No.
1: Sí,
3: tienen que tener presente que siempre se les invita, por ejemplo, en julio se hace un concurso de canto con la UMAPEP. He escuchado siempre, por ejemplo, los concursos de belleza del carnaval. Ajá. Siempre son yo los artistas preferidos. Lógicamente que esta canción que acabo de escuchar es muy interesante, ya está invitado. Bonita, para la serenata del 29 de mayo.
1: Claro. Entonces, la serenata el 29 de mayo ya engrosa la lista nuestro artista y compositor local y comentarista político de este programa, Germán Castillo. César.
3: Sí, ni hablar, sí. Que ya surtiene conmigo, ni hablar. Es una canción interesante, más bien para preparar, ver los guitarristas para que le salga la canción muy bonita, sí.
1: Exactamente, César. Entonces, con tu intervención le garantizas a Germán y a todos los artistas locales de formar parte de los invitados para la ceremonia y la participación de todos ellos en el programa central de aniversario, ¿no, César?
3: Sí, que trate de ubicarme para tener todas las coordinaciones para que con la comisión de serenata participe, para que todo sea bonito, sea muy representativo, y en eso siempre damos participación. Hay muchos amigos compositores que participan en la serenata. La serenata, siempre damos nosotros presión, siempre los programas son inclusive. Por ejemplo, en julio tenemos el concurso de cantos en la Plaza de Armas a todos los amigos de discapacidad. tenemos, por ejemplo, en las actividades de los carnavales, en la belleza, tenemos la participación de todos los amigos de la OMAP, tenemos sobre todo también de la adulta mayor, esto es inclusive, las actividades son inclusivas en todas, también en las marineras tenemos la participación de los niños especiales, donde los preparamos con un profesor, y les damos la mente, y es muy bonito porque eso le da mucha emoción y sentimiento y un gran cariño de la población.
1: Claro, César. ¿Qué te parece esta composición? Una estrofita nada más. Linda tierra mía, la Ocubambina, donde sus mujeres quieren con el alma. Tiene su belleza de lindos paisajes, jardines floridos y sus arrozales.
3: Sí, muy, muy interesante, sí. Muy interesante, sí.
1: Claro.
3: Interesante, ¿sí?
1: Sí. Sí. Hace un rato me olvidé esta estrofa, la última partecita. Así, oyentes, amigos, habemos gente que de un momento a otro componemos letra y música.
3: Sí, y eso es bueno.
1: Y eso es bueno.
3: Se inspira, yo quisiera que me hagan llegar para que en los mensajes de Serenata hagamos esa estrofa con el autor que es usted, y es bueno que la gente y los amigos que tienen ese sentimiento se expresen en estrofas y que lo hagan llegar para que a través, por ejemplo, de las serenatas, darle sus mensajes a la población para que el cariño se sume y todos hagamos una cadena de amor a nuestro pueblo.
1: Claro, pues esa, yo soy artista, compositor, cantante, barredor, director, locutor y chupacaña.
3: Y sastre.
1: César, muchas gracias por responder al llamado de Germán Castillo, ¿no? Es importante que los artistas locales participen precisamente en la serenata a la provincia de Cochabamba en su 42 aniversario de creación política. César, gracias de nuevo por estar con nosotros.
3: Muchas gracias.
1: Muy bien, son las... importantísima, oyentes, amigos, esta linda versión musical suena bonito, ¿no? Linda tierra mía, la Ocubambina, donde sus mujeres quieren con el alma. Tiene su belleza de lindos paisajes, jardines floridos y sus arrozales. Es impresionante, oyentes, amigos, señora, hace un ratito me olvidé la última parte, después he recuperado la inteligencia y así sucesivamente. Esta canción es muy importante, por si acaso tiene cuatro estrofas que a partir de que pasen los días aquí en el programa lo vamos a dar a conocer, por favor. Si alguien tiene una composición a la provincia de Cochabamba, adelante, por favor, lo podemos escuchar. Me llama al teléfono con todo gusto, lo recibimos acá y lo aplaudimos. Es impresionante, son las 7 de la mañana, es 7 de la mañana con 40 minutos. Oyentes, avanzamos con más aviso contratado para esta mañana. Alerta, Bajo Grande, mucho cuidado, que no le den gato por liebre. Si quieres comprar tu lote, asegúrate bien, preguntando en las oficinas de Catastro Urbano y Rural de la Municipalidad Provincial de Cochabamba. La Municipalidad Provincial de Cochabamba informa a la ciudadanía sobre la existencia de lotizaciones e inmobiliarias fantasmas informales en nuestra ciudad de Bajo Grande, que no cuentan con la licencia de habilitación urbana, conforme a lo establecido en la ley 29090. Esas serían las lotizaciones e inmobiliarias que no cuentan con los documentos de la Municipalidad Provincial de Cochabamba para que usted pueda comprar un lote de terreno en Bajo Grande, Cochabamba. Mucho cuidado, estas son las inmobiliarias y las lotizaciones que usted no puede comprar ni un metrito de terreno porque son informales. Vía San Marcos está ubicado en el sector Morería. Vista Alegre también está ubicado en el sector Morería. Valle Dorado, lo mismo, sector Morería. Berlín, en el sector Morería. Aquichito, nomás casi frente a la clínica del doctor Novoa. Ahí está ubicado la inmobiliaria Berlín, que no tiene este documento que es muy importante. Oyentes, amigos, como es la licencia de habilitación urbana, no tiene. Berlín, oye, ha comprado ahí unos tubos que están mintiendo que ya tiene luz, que ya tiene agua. ¿De dónde van a sacar agua? ¿De dónde van a sacar luz si no hay luz en Bajo Grande? Ah, escasea por la gran cantidad de usuarios que tiene la empresa en CEUSAC. Palmeras del Golf, oh, oiga, están nivelando terrenos agrícolas, ¿ah? Y están mintiendo que ya han puesto en marcha lotizaciones. Imagínate, una ñisquita de terreno, 7 metros por 20 soles, quieren 65,000 soles, pero estos señores no saben lo que están vendiendo. Y los compradores no saben qué están comprando, porque, amigas y amigos, esta lotización o inmobiliaria Palmeras del Golf no tiene la licencia de habilitación urbana. Lo mismo sucede con la inmobiliaria Berlín. No tiene, y no lo digo yo, lo está diciendo la Municipalidad Provincial de Cubamba. Oyentes, amigos, Zaguara Club, sector Gonchillo. Citación actual, proyectos sancionados, Vía San Marcos, Vista Alegre, Valle Dorado, Berlín, proyectos en proceso administrativo, sancionador, Zaguara Club, entre otros, recomendaciones a la población. Verifique la legalidad del proyecto antes de adquirir un lotecito de terreno, exija la licencia de habilitación urbana y evite ser víctima de las estafas inmobiliarias en Bajo Grande. Atentamente está firmando el alcalde provincial de Cubamba, el abogado Diógenes Eli Jiménez. Son las 7 de la mañana con 44 minutos. Oyentes, amigos, señoras y señores, avanzamos con más aquí en el programa. Oiga, qué bueno que la Municipalidad Provincial de Cubamba haya puesto coto a este bon estafador que ha crecido cada día aquí en la ciudad de Bajo Grande, como son las inmobiliarias y las lotizaciones que no tienen licencia de habilitación urbana. Simplemente le están robando a la gente. Son las 7 de la mañana con 44 minutos. El ingeniero Miguel Izquierdo Alvarado está con nosotros. Miguel, ¿qué tal? ¿Cómo te va? Bienvenido a Diálogo Informativo.
4: Hola, Virgilio, ¿qué tal? Buenos días.
1: Bueno, Miguel, contigo habíamos comentado en varias ediciones de este programa que Bajo Grande está viviendo un boom de lotizaciones e inmobiliarias, ¿no? Las mismas que no tienen licencia de habitación urbana. Yo el consejo, en respuesta a los comentarios que hemos hecho aquí contigo, recién está alertando a los vecinos de Bajo Grande que no compren lotes de terrenos en estas inmobiliarias y lotizaciones que ofertan lotes de terreno chiquititos de 7 metros por 20 en un promedio de 65,000 soles mensuales, porque si estos señores compran su lote de terreno en estas en estas lotizaciones inmobiliarias, simplemente van a ser estafados.
4: Bueno, en primer lugar, claro, no hay una norma, ¿no? No hay una norma, así como en Chile o en Israel, ¿no? Que los terrenos de cultivo, si tú lo quieres vender, tienes que venderle a otro agricultor que siembre o el mismo cultivo o le cambie el cultivo. Uh-huh. Los terrenos de cultivo no deben ser destruidos o vendidos o transformados en viviendas. Los terrenos de cultivo son terrenos de cultivo. Para eso tenemos un montón de terrenos seriazos, ¿no? Claro. Que se pueden utilizar para desarrollar ciudades, ¿no? Pero ciudades ordenadas. Ahora, yo me pregunto, ¿no? Ese señor, para hacer esa lotización, ¿ha tenido que sacar un documento de ser zona habitable? Eso lo da la municipalidad. Claro. Que esos terrenos ya no son de cultivo, son de carácter urbano. Claro. Ahora, para que sean de carácter urbano, primeramente tienen que tener agua. Tiene que tener un desagüe. El desagüe no lo vas a botar pues a un silo, claro, ni tampoco al río. La ley, exacto, de recursos hídricos te prohíbe botar directamente el agua al río. Tiene que tener una laguna de oxidación.
1: Claro.
4: Si estos señores no han sacado ese permiso, ¿no? De cambio de uso, evidentemente deben de ser denunciados por la municipalidad o por la entidad competente.
1: Claro.
4: No pueden utilizar un terreno de cultivo que no tiene la habilidad, ¿no? Como un terreno de cambio de uso, se llama eso, ¿no?
1: Cambio de uso.
4: Entonces,
1: de
4: ahora,
1: agrícola
4: lo más
1: a habitacional, ¿no?
4: Ya, lo más chistoso, Virgilio, es que en la municipalidad hay negociantes, hay personas que tienen esos terrenos.
1: Hay negocios.
4: Hay funcionarios que negocian esos terrenos. Han comprado algunos terrenos, le han hecho, no sé, su cambio de uso sin tener agua, desagüe, sin tener electricidad. O sea, y lo están vendiendo. Entonces, hemos caído en un desorden de crecimiento urbanístico.
1: Claro.
4: Y dentro de este desorden, pues, desde que nos crearon como provincia, han estado profesionales de la Universidad de Pedro Ruiz, de la Universidad de Trujillo, de la Universidad de Cajamarca, ahora hasta la de César Vallejo, que han generado un caos en nuestra ciudad de Bajo Grande.
1: Claro. Además, ingeniero, Miguel, una lotización para cambiar lo de agrícola a viviendas y al sector urbano tiene que tener una anexión urbana al casco, tiene que estar anexado al casco urbano de la ciudad de Bajo Grande, según la ley número 29090.
4: Tiene que, exactamente, para eso hay un plano de urbanístico, ¿no? Un plano de desarrollo urbano, tal sector, si este es sector agrícola, lo dejo como sector agrícola y le comunico al propietario, señor, ese sector agrícola usted no me lo va a cambiar.
1: Ah.
4: O sea, y es más, no te venden el sol, te lo venden a plazos, mensualmente vas pagando una cuota, ¿y para qué? Para tenerlo ahí, o sea, son traficantes de terrenos esos señores. Ese es el término. No van a construir ahorita, pues. Cuando uno necesita una vivienda, compra y construye. Ahorita no van a construir porque no tiene desagüe, no tiene agua.
1: No tiene agua, claro. Tiene mucha.
4: El desagüe, pues no vas a hacer un silo, pues, para botarlo ahí. Según la ley de edificaciones, ni tiene que tener una. Por orden de la ley de recursos hídricos, tiene que tener una laguna de oxidación. Y esos no tienen, pues. Así nomás un ejemplo claro. Aquí, en la entrada Morería Alta, ahí hay una lotización. ¿A dónde va a botar su desagüe?
1: Otra lotización inmobiliaria también que se vende en las redes sociales, está ubicado y tiene el nombre de, por acá está, Palmeras del Golf. También están estafando. Porque no tienen, según la, no lo decimos nosotros, ni tú ni yo, Miguel, no lo dice este programa, lo dice la Municipalidad Provincial de Cubama, que la lotización e inmobiliaria, el Palmeras del Golf, no tiene, no cuenta con licencia de habilitación urbana. Tampoco está anexado al casco urbano de la ciudad de Bajo Grande, establecido por la ley 29090. Eso está diciendo el Consejo Provincial de Cubamba.
4: Claro, recién sale a decirlo.
1: Porque
4: la presión. Hay terceros empresarios que ya le están haciendo la competencia a los funcionarios que tienen terrenos para habilitación urbana, que claro, ya los están vendiendo. Dentro, ajá, de la municipalidad hay una asociación, ¿no?, de empresarios de los funcionarios que así cogen terrenos y los lotizan y los venden. Ahora, ya les salió la competencia, ahora empiezan, pues, a poner trabas, ¿no? Cuando ellos mismos debieron, un momentito, ¿no? Pues no tenemos, no se puede darle. Este señor que ha comprado acá la chacra del señor Berríos, creo.
1: Claro.
4: No tiene, ¿dónde va a sacar agua para darle? No va a ser un pozo tubular.
1: ¿Dónde
4: va a botar el desagüe? No lo va a botar a la chacra que está más abajo.
1: Ahora,
4: tampoco lo va a botar directo al río porque la ley de recursos hídricos te lo prohíbe. Tiene que hacer su laguna de oxidación. No tiene, entonces no le doy la licencia de habilitación urbana.
1: No le va a dar. Si no tiene, ahora creo que un pozo tubular tiene un altísimo costo. Según tengo entendido, que se gastaría un promedio de 15,000 soles para tener un pozo tubular de agua.
4: No, y corres, y mira, para darle la habilitación urbana primero tiene que haber tenido ya el pozo. Y o sea, haces el pozo, ubicas el agua, le haces el análisis, porque hay aguas que son salobles. Claro. Hay aguas que son putrefactas, no todos los pozos están, esa agua pasa por ciertas capas que son que están de material en descomposición, material orgánico. Yo tengo acá un pozo en mi chacra, un pozo artesiano. Y ese pozo artesiano pasa por una capa que es material orgánico en descomposición y tiene un olor putrefacto, además que es salobre. O sea, no se trata de hacer un pozo por hacerlo. Es un vas a encontrar agua para uso humano, para consumo humano. Tiene que reunir los requisitos y las normas para consumo humano. Una vez que cumpla eso, recién dice, aquí está, yo tengo un pozo, muy bien, tiene estas características, recién pasa el primer paso para darle la licencia de habilitación urbana. Si no, tu laguna de oxidación, no la tienes, no te puedo dar habilitación urbana. Claro. Sin embargo, ya
1: empezó a venderlo.
4: Lo revistieron, ya pusieron postes, ya demarcaron, ¿y dónde vas a botar tu desagüe?
1: Claro, te digo... una experiencia mía. Yo quería hacer un pozo tubular abajo de mi chacra, que está más abajo de los puquios. Y cuando fui en una consulta a Lala, y me informaron que tiene un costo de un promedio de 15,000 soles, entonces yo tuve que recular en este proyecto.
4: Mira, yo aquí le vendí un terrenito a un empresario hielero. Tenían fábricas de hielo.
1: Ah, ya, tú ya ves.
4: No, me dijo, yo hago un pozo. Entonces, trajo una empresa que perfora pozos, ¿no? Para encontrar agua. Claro. 1,000 soles el metro.
1: ¿Cuánto?
4: 1,000 soles el metro.
1: ¿1,000 soles el metro, no? De un pozo.
4: 1,000 soles el metro. Ajá. ¿Sabes a cuántos metros se encontró ni media pulgada de agua? A 75 metros.
1: Ah, su macho.
4: Sacó el agua salobre. No sirve para hacer hielo.
1: No apta para el congelamiento de hielo.
4: No apta para hacer hielo, porque es salobre.
1: Por esa razón, Miguel, ¿está paralizado el proyecto y la fábrica de hielo en La Victoria?
4: Sí, se fue al diablo. Me pidió para bombear del pozo artesiano que tengo abajo. Se fue, lo vio, claro, sale agua putrefacta, porque hay una capa que tiene materia orgánica. El suelo tiene diferentes capas, ¿no? Como esto ha sido una zona boscosa, ¿no? En su momento ha sido boscosa, evidentemente, pues tiene una zona de capa orgánica, ¿no?
1: O sea, entonces...
4: Y tiene un olor horrible, pues es agua, ¿no?
1: No existe la posibilidad, entonces, ingeniero Miguel, de que este empresario hielero pueda activar su fábrica de hielo en La Victoria. No hay agua.
4: No hay agua. Bueno, él su entusiasmo, ¿no?
1: De razón
4: su entusiasmo le llevó a hacer, bueno, sus... Bueno, pero bueno, perdió, lo siento por él, pero perdió. Yo le advertí, ¿no? Le dije, tengo un pozo tubular, un pozo artesiano abajo, a 8 metros hemos encontrado agua, pero le digo, es salobre, ¿no? No es salobre porque estamos, me dijo, pero estamos cerca de un río de agua dulce. Le digo, no es salobre porque estemos cerca al mar, es por las capas de tierra, ¿no? Claro. ¿Qué capas atraviesan? Esta agua no viene del río Cubamba, esta agua sabe Dios de dónde viene, vendrá del Atlántico, del Pacífico, ¿no?
1: Claro, pero Miguel, el empresario hielero que tuvo esa intención de poner su fábrica hielo en La Victoria, ahí tiene su infraestructura abandonada.
4: Sí, ya lo abandonó, ya prácticamente esto, ya se fue, me parece que está por Pucará, ¿no? En Pucará se ha encontrado una buena fuente de agua y ahí ha instalado su fábrica de hielo. Ya no tengo más referencias de él porque, nos quedamos sin comunicación.
1: Por ese problema, Miguel, creo que también le prohibieron a los Cárpenas, anteriores dueños de la hacienda... ¿cómo se llama esta hacienda de los Cárpenas, Miguel?
4: Santa Elena.
1: Creo que también por esas razones le prohibieron seguir fabricando hielo a los Cárpenas, ¿no? Y razón por la cual optaron por vender precisamente el lote de Santa Elena, que es muy amplio. Pero regresando al tema de las inmobiliarias y lotizaciones que están haciendo aquí en Bahogrande, varias empresas ya están sancionadas, Miguel. Hay empresas que están sancionadas. Las empresas que están, los proyectos inmobiliarios y lotizaciones que están sancionadas aquí en Bahía Grande son las siguientes: Vía San Marcos, Vía Vista Alegre, Valle Dorado, esta que vende lotes e inmobiliaria Berlín, que está casi frente a la clínica del doctor Novoa, también está sancionada.
4: Claro, el tema de la sanción son bien astutos los de los funcionarios de la municipalidad, ¿no? Le aplica una sanción, por ejemplo, ¿cuánto? 150 mil, 300 mil soles.
1: Exacto.
4: ¿No? Va a la paga y continúa con su proyecto. Ingresos para la municipalidad y buena Navidad para todos los funcionarios, ¿no? Se reparten una o dos canastas, creo, cada uno.
1: Se reparten, tiene mucha razón, ingeniero Miguel. Hay también proyectos que están en proceso administrativo sancionador. Zaguara Club, por ejemplo. Las recomendaciones son puntuales, ¿no? Que quienes quieren comprar un terreno en este tipo de inmobiliarias y habilitaciones inmobiliarias y proyectos de urbanización urbana tienen lo primero que hacer es verificar la legalidad de cada proyecto. Antes de comprar un lote, usted, amigo que me está escuchando, y al ingeniero Miguel, exija la licencia de habilitación urbana y no sea víctima de las estafas de estas inmobiliarias y lotizaciones de terrenos aquí en Bahía Grande. Miguel, si estas lotizaciones y estas inmobiliarias no tienen precisamente la licencia de habilitación urbana y si no han construido sus pozos tubulares para dar agua a sus supuestos clientes, de ninguna manera deberían seguir funcionando.
4: No, o sea, es que para que le dé la licencia de habilitación urbana o cambio de uso,
1: ya,
4: primero tiene que reunir esos requisitos, pues. ¿Tienes agua? ¿Agua para consumo humano? No, entonces pues no te puedo dar. ¿Tienes laguna de oxidación? No, es que lo boto al río. Es que al río no lo puedes botar directamente.
1: No lo puedes botar al río.
4: Entonces, pues, ¿por qué la municipalidad ya extendió esa licencia de habilitación urbana? Ya le dio el cambio de uso.
1: Sin tener agua.
4: Hay que revisar cuántas empresas inmobiliarias ya tienen para sancionar a los funcionarios de la municipalidad.
1: Claro.
4: Porque no debieron haberle dado ese cambio de uso o esa licencia de habilitación urbana porque no reúne los requisitos. Ninguna reúne los requisitos, Virgilio.
1: Ninguna.
4: Empezando por la que está acá cerca a la Victoria. Creo que esa chacra la vendió el señor Berríos, no sé, me parece que sí, ¿no?
1: Las palmeras del
4: gol. No tiene agua. ¿Cómo ya está lotizando? Ya trazó, ya hizo sus lotes, le metió material, ya puso postes.
1: Claro. Vino un señor, hizo pues un relleno de su terreno que tenía bastante desnivel y lo convirtió en una lotización urbana. Eso es increíble, ingeniero Miguel.
4: Este terrenito de arroz que era, ¿no? Está justamente en la entrada a Morería Alta. Era un terrenito de cultivo bonito, ¿no? Claro, claro que no había mucha agua, pero bueno, lo hubiera cambiado pues el cultivo, si es que no quería sembrar esto.
1: Claro.
4: Sembrar arroz, ¿no?
1: Claro. Ahora, el cambio de uso del terreno de agrícola para urbano tiene que pasar por lo menos 10 años por el tiempo prolongado que ha tenido agua en mantenimiento de la producción agraria. Eso me decía un ingeniero hace apenas algunos días, y también lo puedes tú ratificar, Miguel. Miguel, son las 8 de la mañana con un minuto, aquí en Diálogo Informativo. Se fue la señal de internet y ya no podemos continuar comentando con Miguel Izquierdo Alvarado. Miguel, ¿estás en la sintonía todavía del programa? Ya no está, Miguel. El internet se fue. Nos vamos entonces a la cabina número 1 para escuchar los comerciales y luego estamos de vuelta para seguir con más saludos contratados aquí a la provincia de Ucuamba. Adelante, por favor.
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0: Muy bien, son las 8 de la mañana, 8 de la mañana con 4 minutos. Oyentes, amigos, señoras y señores de toda la provincia de Ocoa, entonces estamos durmiendo con el enemigo porque los promotores de lotizaciones fantasmas e inmobiliarias estarían también dentro de la Municipalidad Provincial de Ocoa. Y lo que es más, nos acaban de informar que una de estas inmobiliarias es precisamente de propiedad de funcionarios de alto nivel del gobierno regional de Amazon. Yo tengo que comprar mi terreno y lo voy a convertir en lotizaciones. Oyentes, en resumen, oyentes amigos, están estafando precisamente a quienes tienen la intención de
1: amigos,
0: tener
1: señoras y señores de toda la provincia de Ocoa. Entonces, estamos durmiendo con el enemigo.
0: Tienen la intención de tener su casa propia, simplemente los están estafando. Es increíble. Oyentes, amigos, señoras y señores, hay mucha gente que está en este momento sintonizando el programa. Tenemos a don Anthony Fernández Atalaya. Saludos. Don Virgilio nos está enviando varios saludos al programa. Gracias a la gente que nos sigue a través de las plataformas digitales de la Corporación Radial Innova 85.fm. Y así sucesivamente. Oyentes, amigos, hay mucha gente que está siguiendo el programa a través de las redes sociales. Es impresionante, amigas y amigos, señoras y señores de toda la provincia. Avanzamos con diálogo informativo a esta hora de en la mañana. Son las 8 de la mañana, 8 de la mañana con 6 minutos. Es impresionante, oyentes, amigos, señoras y señores, tenemos más saludos precisamente por el aniversario número 42 de la provincia de Ocubamba. El 30 de mayo del año 2026 celebramos con orgullo y emoción el 42 aniversario de creación política de la provincia de Ocubamba, tierra bendecida por su gente trabajadora, sus hermosos paisajes y sus profundas raíces culturales. Que este aniversario renueve el amor por nuestra tierra, fortalezca la identidad de su gente y nos inspire a seguir trabajando juntos por el progreso, la paz y el bienestar de toda la provincia. Feliz 42 aniversario, querida provincia de Ocubamba, que sigan fortaleciendo tus sueños, tu cultura y el corazón noble de tu gente. Está firmando el ingeniero César Carazas Carrillo. El diálogo informativo, verdadera libertad de expresión. ¿De dónde me llama? Por favor, adelante.
2: Don Virgilio, muy buenos días. Le llamo ya acá del Centro Poblado de Naranjo Santo.
0: Lo escuchamos. Adelante, por favor.
2: Mire, don Virgilio, nosotros quiero hacer mención, don Virgilio, mire, la carretera que conduce del Centro Poblado de Naranjo Santo a Mixtiaco Alto está en pésimas condiciones. Bueno, el alcalde hace 2 meses atrás, él ofreció hacer los mantenimientos, pero hasta el momento no hay nada.
0: Seguramente la agenda de trabajo que tiene el alcalde Percy Cercado Cubas de Cajaruro está, digamos, demasiada apretadita, como se dice, pero no creo que se haya olvidado de esa promesa. En algún momento seguramente va a estar presente la maquinaria municipal de Cajaruro arreglando esa trocha carrozable, tal y como es el compromiso que asumió el alcalde Percy Cercado.
2: Sí, don Virgilio, porque mire, esa carretera también que se va de aquí, de Naranjo Salto, se va a ir a Diamante Bajo y con ir a José Olaya, también ahí también ha habido derrumbe, pero bueno, el alcalde sí ahí ha puesto la maquinaria. Claro. Pero como digo, esta carretera que se va de aquí de Mixtiaco, de Naranjo a Mixtiaco, porque por ahí dan la vuelta a los carros, mire, por ahí no había pase, como le digo, esa carretera que se va a José Olaya, en claro, cruce de Diamante Bajo, no había pase. Entonces ahí debe, esa carretera, como le digo, debe arreglarse porque por ahí transitan los camiones.
0: Claro, ahora también hay que tener en cuenta, ¿no?, que las intensas lluvias que están cayendo últimamente en la zona le ha jugado una mala pasada al alcalde, ¿no?, destruyendo las vías de comunicación terrestre.
2: Sí, don Virgilio, bueno, nosotros no estamos a contra de él, sino que solamente hacemos una sugerencia. Claro, él tiene también en otros lados que ver, porque Cajaruro es grande, no es pequeño, dijo, es un distrito en altos caseríos, y pero vemos que él está trabajando, y ojalá también, como le digo, hacemos una recordatorio, una mención, que este debe ser una raspadita, porque está hueco, don Virginio, y canales, a veces hoy transitamos con nuestra movilidad, y a veces nos da miedo de voltearse.
0: Claro, hagan reiterativo el pedido, háganle recordar al alcalde que asumió este compromiso y que hasta ahora no ha cumplido. Yo estoy seguro que lo va a atender.
2: Sí, don Virginio, bueno, pues como le digo, hacemos recordar al alcalde. Él cuando estaba retirando, por ejemplo, lo que es 20 este Cajadú, ahí en ese tiempo estaba que le ripeaba esa carretera poniéndole ese material. Ahí, claro, yo lo escuché en un medio de televisivo, un medio de canal, ahí estaba hablando que él, que le va a hacer esta carretera, ese mantenimiento, pero como usted dice, a veces las lluvias también hacen la mala jugada, pero ya de aquí, ojalá también abonance y venga, lo arregle, pero no máscara.
0: Claro, hay que decir al alcalde que se acuerde de esa promesa, por favor, y no creo que el alcalde les dé oídos sordos a ese reclamo que con toda justicia y razón están haciendo ustedes, porque una carretera en malas condiciones no le permite tener una conexión directa con los principales mercados de la zona y así puedan colocar sus productos en la canasta familiar, ¿no? Porque pues ya se produce arroz, yuca, frijoles, creo que también maíz, ¿no?
2: No, sí, don Virgilio, por ahí, por ejemplo, como usted dice, claro, da mención, otro dice arroz, plátano, maíz, porque parte de Michiaco, por ahí produce más maíz, parte así, parte alta, porque parte baja ya creo que se deterioró el canal. Bueno, ya que hacemos recordatorio, hace son como 12 años que no hay ese canal de Michiaco, bueno, en algún momento sacarán su agua.
0: Claro, me parece muy importante su participación en el programa y hacemos un llamado entonces al alcalde de Cajaruro, al ingeniero Percy Cercado, que disponga el mantenimiento de la trocha carrozable que usted está haciendo mención a esta hora de la mañana.
2: Sí, don Virgilio, bueno, como le digo una vez más, se nos ha pedido, a ver si me estuviera escuchando otro amigo Percy. Claro. Bueno, como le digo, esta carretera está en pésimas condiciones porque por ahí transitamos, como usted estaba mencionando, por ahí carrean el arroz, el plátano, y a veces está canal, el hombre está hueco, y a veces da miedo que los camiones también se volteen, porque usted sabe que por ahí es la única vía alternativa que dan vuelta por San Isabel, porque estos días no vi pase ahí, por ejemplo, como digo, en ese cruce de adelante abajo, no vi pase ahí, se ha derrumbado, y claro, ya la maquinaria está trabajando, pero usted sabe que solo lo han raspado, además lo han bajado un poquito, pero ya en estos días ahí poner material más ya, para que así ya haya pase por ahí también.
0: Claro, ¿cuántos kilómetros de extensión tiene esta vía, por favor?
2: No, cerquita nomás de Naranjo, ahí será unos cinco minutos.
0: Ay, ay, ¿de Naranjos? ¿A dónde me decía?
2: Ah, por ejemplo, a la carretera de acá que se va de Mistiaco, de Naranjos a Mistiaco, y más o menos, si hay algo de... No le conté los kilómetros, pero sí más o menos por ahí esa carretera, sí hay alto kilometraje, bueno, por ahí sí está lejos, puede dar vueltas por San Isabel, pero como le digo, está en pésimas condiciones, pero de todas maneras, como le digo, hacemos una mención al alcalde, pues.
0: Claro, estamos anotando aquí el reclamo.

0: prácticamente ya ella, creo, ya con el tiempo que se está acomodando, ya debe haber paso por ahí, ya por esa...
1: Claro, muy bien, muchas gracias. Esperemos que el alcalde tome en cuenta este reclamo que están haciendo ustedes con toda justicia y que disponga el mantenimiento, nivelación y bacheo de la carretera desde Naranjo Salto hasta Mixquiaco Alto, ¿no? Así está la cosa, sí. Muchas gracias por estar en el programa.
0: No, hombre, sí, un minutito más, a ver si me deja por acá con nosotros. Hable, otro problemita acá también.
1: Hable, maestro, con todo gusto, adelante.
0: Mire, don Virgilio, por acá tenemos otro problemita, le digo, por ejemplo, hoy estamos sobre los chanchos, don Virgilio, por ejemplo, nosotros vivimos en la calle 9 de enero, que conduce ahí casi desde la escuela, ahí, cerquita, y vemos que don Virgilio están criando chanchos y es una pestilencia total, y hemos ido nosotros también a ver al alcalde, pero no sé, hasta ahorita no hay nada omiso, porque verdaderamente, don Virgilio, no se puede a veces comer, porque verdaderamente da que hacer, dijo... y ya le han avisado que la ronda campesina, pero los dueños no hacen caso, don Virgilio.
1: No, ahí tiene que actuar la ronda campesina, porque imagínese usted, tener un criadero clandestino de chanchos es perjudicial para la salud pública por el inmenso olor fétido que producen los marranos, ¿no?, cuando están encerrados en un corral. No sé si las rondas tienen digamos la competencia respectiva para llamar al propietario de este criadero de chanchos y que en buenas condiciones y con buenos argumentos se pueda pues mejorar, porque no se puede tener un criadero de chanchos así en forma clandestina sin las condiciones sanitarias respectivas.
0: Sí, don Virgilio, porque vemos que este no es un caserío, este es un centro movido y vemos que está creciendo y de esa manera. Bueno, yo no estoy de acuerdo de ellos que no creen chanchos, porque también al chancho lo comemos, pero claro, de esa manera ya no es porque ya, por ejemplo, nosotros también nos prohibieron un tiempo, nos dijeron que ya no debíamos criar ni patos ni chanchos, entonces nosotros ya ahí ya no, prácticamente ya no criamos y de esa manera, como le digo, ya estamos diciendo a los vecinos por ahí, y claro, la ronda también creo que la ha mencionado, claro, pero sí, y de esa manera no veo que no hacen caso a mí, más bien vamos a hacer un memorial y presentar a Cajarudo, a Pedro Hombrecillo.
1: Claro, tiene usted mucha razón, es insoportable un criadero clandestino de chanchos, peor en esta época cuando llueve y seguidamente de un solazo, la descomposición.
0: Sí, por ejemplo, estos días ha estado lloviendo, le digo, ay, la pestilencia, lo que viene, don Virgilio, a veces sí, ni me da ganas ni de comer, y a veces ni estar un momento afuera sentado, porque se va hasta la calle, y puede perjudicar también, por ejemplo, ahí está la escuela, los niños también, pero don Virgilio.
1: Claro, es un atentado gravísimo contra la salud y que tiene que ser corregido. Duela quien le duela, amigo, por favor.
0: Sí, don Virgilio, bueno, nosotros, como le digo, no estamos a contra del amigo, de los que crían, no estamos a contra de ellos. Bueno, ellos pueden criar normal, pero ya no acá cerca, porque le digo, como estaba mencionando, esto es un centro poblado ya, claro, que está desarrollando y queremos que, por ejemplo, nos pueden visitar de repente otros visitantes de otros lugares, claro, ¿qué van a decir acá de ese pueblo? Sí, es cochino. Pues.
1: Claro, ¿qué dice la gente municipal? ¿Qué dice el teniente gobernador de ese centro poblado, Mixquiaco Alto?
0: Todavía no le mencionaba al teniente gobernador, pero al alcalde sí le mencioné y él conversamos y me dijo que sí se iba a verlo, pero no sé si lo ha visto o no, pero de todas maneras queremos nuevamente aquí a don Esteban Muñoz, que él debe darse una vueltita, ir con el juez de paz también y el presidente de ronda, entonces para que vean toda la situación de Mejillo, no, que no se quede ahí nomás, porque no solamente ya estamos un mes así todo este problema ya.
1: Claro, si las autoridades locales no pueden corregir este tipo de atentados contra la salud pública, entonces se está perdiendo el principio de autoridad.
0: Sí, don Virgilio, porque mire, por ejemplo, el centro de salud mandan cada una señorita, una enfermera para que vean sobre el dengue. También he mencionado, pero ellos me dijeron que no lo compite a ellos, pero digo, usted tiene que también intervenir y ver, porque claro, es contra la salud.
1: Muy bien, gracias por estar con nosotros.
0: Don Virgilio, muchísimas gracias, que Dios le bendiga.
1: A usted por... oiga, una consultita muy particularísima. ¿No tiene por ahí semilla de yuca, por favor?
0: Sí, pero acá la semilla... Sí, don Virgilio, pero no sé si habrá, porque esta la yuca es carísima, la llevan también a

0: Mira.
1: A ver, si me consigue por ahí una alfrujita llena de semilla de yuca, yo le puedo comprar aquí en Bahía Grande, porque quiero también ampliar mi actividad agrícola a sembrar yuca, por favor.
0: Ya, mi hijo, por ahí tenemos coordinando y a ver si ya consigo, le voy llegando para allá a donde es su domicilio.
1: Me avisa, por favor, sí. Yo le
0: cuento.
1: No quiero que me regale, yo le
0: cuento. No, mi hijo, no se preocupe, ya ve. Ya, mi hijo, pase buenos días y Dios le bendiga.
1: Palabra anotada, entonces, compañero, por favor. Muy bien, gracias por estar en la línea a esta hora de la mañana. Oiga, ahí dan atención al alcalde de Cajaruro. Hay mucha necesidad de bachear, nivelar la carretera que va de Naranjos Alto a Misquiaco Alto. Es un tramo pequeño que tranquilamente con pocos días se puede poner en buenas condiciones, porque así como está la vía de comunicación, los vecinos están alegando que no les permite llegar con sus productos oportunamente a los mercados de la zona. Hay que ponerle oídos a la gente. Amiga Yemi, yo entiendo que el alcalde sí va a estar dispuesto a tratar de enviar su maquinaria pesada a ese lugar, porque esa carretera, si está en malas condiciones, no puede seguir así. Oyentes, amigos, son las 8 de la mañana con 19 minutos. Es impresionante. Tenemos más saludos por el aniversario de creación política de la provincia de Cubamba. Este 30 de mayo celebramos con orgullo los 42 años de creación política de nuestra querida provincia de Urcubamba. Tierra bendita de gente trabajadora, de hermosos paisajes y de grandes tradiciones que nos llena de identidad y orgullo. Mi saludo y reconocimiento a cada familia cubambina que día a día aporta al crecimiento de esta hermosa provincia. Feliz 42 aniversario, provincia de Cubamba, que sigan llegando más éxitos y obras y oportunidades para toda su gente. Está firmando el ingeniero Newin Cuba Sabat. Son las 8 de la mañana con 20 minutos. Un distinguido y fraterno saludo a la provincia de Cubamba con motivo de conmemorar un nuevo aniversario de creación política. En esta fecha memorable, expreso nuestro reconocimiento a la grandeza de su historia, la riqueza de su cultura y la nobleza de su gente, quienes con esfuerzo, identidad y compromiso están impulsando el desarrollo de esta importante provincia amazonense. Feliz aniversario, querida provincia de Cubamba. Está firmando el alcalde provincial Diógenes L. Jiménez. Son las 8 de la mañana con 21 minutos. Rindo un cálido y sincero saludo a la querida provincia de Cubamba en la celebración de su 42 aniversario de creación política. Tierra de gente trabajadora, orgullosa de sus raíces, rica en cultura, historia y tradiciones. En esta fecha especial hago llegar mi reconocimiento a todas las autoridades, instituciones y ciudadanos que con su dedicación y compromiso contribuyen al desarrollo de esta hermosa provincia. Feliz aniversario, Cubamba. Está firmando el ingeniero César Acuña Peralta. Son las 8 de la mañana con 42 minutos. Grupo Cariñito, Grifos y Transportes en las regiones Cajamarca, Amazonas y San Martín. Gracias por acompañarnos todos estos años. Segundo Hernández Vázquez, líder del Grupo Cariñito, está firmando. Son las 8 de la mañana con 22 minutos. 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Son las 8:23 aquí en Diálogo Informativo. 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Son las 8:23 Oyentes, amigos, avanzamos con la última hora de Diálogo Informativo. La obra de renovación y construcción de redes de agua potable y alcantarillado en el sector de Esperanza Alta, en la ciudad de Bagua Grande, vuelve a estar en el ojo de la polémica. Tras detectarse una serie de presuntas irregularidades durante su ejecución, las cuales comprometerían la seguridad de los trabajos, de calidad técnica de los trabajos y el cumplimiento de los plazos contractuales, la Contraloría encontró una serie de irregularidades que ponen de manifiesto la incapacidad de las empresas contratadas por la Municipalidad Provincial de Cubamba y que no estarían siendo sancionados. No se sabe a cambio de qué. No lo sancionan a estas empresas que están haciendo mal esta obra. ¿A cambio de qué no lo sancionan? Uno ya se imagina. Uno de los hechos más graves advertidos es que la entidad no habría cautelado que las obras se ejecuten con adecuadas medidas de seguridad y señalización. Creo yo que aquí no tiene la culpa mucho el alcalde, sino el equipo técnico que lo acompaña, porque la Municipalidad Provincial de Cubamba es precisamente la unidad ejecutora de esta obra y ellos tienen la obligación moral de ver cómo se está construyendo. Para eso está la empresa supervisora, o que también los supervisores de esta obra se hacen los cojudos, babosos de miércoles, ¿ah? Le dan su propina y no fiscalizan la obra ni los avances. ¿Saben qué tiene, qué tiene que hacer la empresa supervisora de una obra, ¿no? Llevar su cuadernito, anotar qué avance tiene la obra y pedir que les paguen de acuerdo al avance de la obra. Pero no, estos hacen su informe, así la obra no avance, páguenle nomás, porque ellos también reciben su mermelada, mermeleros de miércoles, algunos funcionarios de la Municipalidad Provincial de Cubamba. Y después cuando me ven, están con la jeta larga, ¿ah? Me miran bien feo. ¿Qué dirán de mí? Yo puedo decir muchos de ustedes que son unos sinvergüenzas, estafadores del municipio, que ganan su sueldo sin asumir su responsabilidad como empresa supervisora, porque la municipalidad es la unidad ejecutora de toda obra municipal y por lo tanto es el municipio, a través de su equipo técnico, los que tienen que fiscalizar cómo va el avance de la obra y que se ejecute de acuerdo al expediente técnico. Y si no, también son compinches de las estafas, oyentes, amigos, que hacen este tipo de empresarios en los trabajos, que yo no sé cómo ganan licitaciones, ¿eh? Porque la mayor parte de empresas que se consorcian no tienen ni una carretilla, no tienen ni una palana, están sujetos al avance, están sujetos a un adelanto que el ejecutor de la obra les da para recién ahí contratar, comprar algunas carretillas y contratar a los obreros para que trabajen. Entonces, estos trabajos de la obra de agua potable en la Esperanza Alta, en este momento se encuentra en manos de los obreros. Otro de los cuestionamientos detectados, no por este programa, sino por la Contraloría General de la República, es precisamente la ausencia de personal clave ofertado tanto por la contratista como por la supervisión de obra. Los contratistas ponen ahí nombres de ingenieros fantasmas que nunca existen para ganar una licitación pública, situación que no habría sido advertida ni corregida por la Municipalidad Provincial de Cubamba. Entonces, ¿dónde mierda están los supervisores de la obra? Oiga, no me hagan hablar, oiga. Ah, eso no es una lisura, es un término para generar reacciones positivas en quienes tienen a cargo precisamente la supervisión de estas obras. Según el informe, esta situación afectaría la adecuada dirección técnica del proyecto y pondría en riesgo la calidad de los trabajos ejecutados, dice la Contraloría. Asimismo, existiría el riesgo de que hayan generado pagos por efectivos profesionales que presuntamente no fueron prestados. Han pagado a profesionales que nunca han prestado servicios en esta obra. ¡Le han pagado!
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1: Son las 8 de la mañana con 28 minutos. La obra está inconclusa y no hay penalidades. La Contraloría ha advertido que la empresa contratista no ha cumplido con la ejecución de la obra, pese al vencimiento de plazo contractual. Es decir, para que culmine esta obra, el plazo ya venció, pero la empresa no ha cumplido. Entonces se le debe sancionar, se le debe penalizar a la empresa, oyentes, amigos, que no ha cumplido con el contrato de ejecución de esta obra. El plazo de culminación de esta obra se ha vencido. Entonces, configurándose un presunto incumplimiento que daría lugar a la aplicación de penalidades por mora. Pero no han hecho esto, le interesa muy poco a la municipalidad, pero sí les importa pagar, porque ahí también reciben pues su coimisión. Aunque la coima está legalizada, pues la coima lo legalizó en este país el gobierno de el Cholo Sagrado, Alejandro Toledo, oficializó la coima por cada obra. Cuando una empresa cobra en suma alzada el 100% para construir una obra, ahí hay poca coima. Pero hay empresas que cobran al 120% para ejecutar una obra, 20% de coima. ¿Y saben qué es lo que hacen los alcaldes? No le dan precisamente la buena pro y no hacen ganadores a las empresas que ofertan menor cuantía, sino le dan a la que cobra más para que reciba la coima. Los alcaldes, por ejemplo, buscan a un ingeniero para que sea gerente de obras, pero primero le preguntan, ¿sabe robar o no? Y si no sabe robar, no le dan el trabajo a los ingenieros. Son las 8 de la mañana con 30. El informe señala que el retraso injustificado afecta directamente la culminación y puesta en funcionamiento de la obra, perjudicando el cumplimiento de su finalidad pública y a los vecinos beneficiarios de este proyecto. En ese sentido, se indica que la empresa Trunks S.A.S.A.C. habría incurrido en retraso injustificado en la ejecución de esta obra, contraviniendo lo establecido en el contrato de ejecución de obra número 007-2025-Municipalidad Provincial de Cubamba, oblicua Bagua Grande. Desde el año pasado están con esta obra, ya estamos a mediados del año 2026 y la obra no concluye. Por ello, corresponderá la aplicación de penalidades por moras cada día de atraso, conforme a la cláusula 16ª del contrato suscrito entre la comuna provincial y la empresa constructora. Corrupción y nula gestión de la actual administración municipal. Actualmente la gestión municipal solamente hace noticia con plantones de gente descontenta por obras inconclusas, por promesas que estos 4 años de gestión han cumplido, obras dirigidas con documentos falsos y bienes sobrevalorados. Son la especialidad de esta gestión municipal, que se vendió como el salvador de la provincia de Cubamba. Sin embargo, están haciendo todo lo contrario, un fracaso y un retroceso total para la provincia de Cubamba. Son las 8 de la mañana con 32 minutos. Regresamos luego de la pausa comercial. Adelante, por favor.
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0: Muy bien, son las 8 de la mañana, 8:34 minutos. Oyentes, amigos, estamos a pocos días de decidir el rumbo de nuestro país. Es imposible no sentir un profundo peso en el corazón. Nuestro Perú herido por la corrupción. El Perú está herido por el abuso del poder. Nos duele a todos los peruanos. Mientras muchos luchamos para sobrevivir, el padre que trabaja sin descanso, la madre que estira lo poco que tiene, el joven sin oportunidades, el adulto mayor olvidado y los pueblos más alejados, postergados y olvidados. Hoy no es momento de votar por costumbre o por emoción. Es momento de votar reflexionando, pensando en el Perú que queremos, en el Perú que le vamos a dejar a nuestros niños, a los que viven el día a día, a nuestros ancianos y a nuestra juventud sin futuro. Nuestro voto es una responsabilidad, es una esperanza. Esta vez pensemos con el corazón y con conciencia. El Perú no necesita despiertos y unidos. No volvamos a fallarle a nuestra propia patria. Son las 8 de la mañana, 8 de la mañana con 36 minutos. Nos vamos con los titulares de cierre del programa a esta hora de la mañana. Titulares de cierre. Son las 8 de la mañana con 33 minutos. Estos son los titulares de cierre. Es imperativo transformar el sistema educativo fujimorista, el proyecto educativo nacional al año 2036, los proyectos educativos regionales, los planes de desarrollo concertado y multisectorial al año 2050 deben ser revisados. Los titulares de cierre, después de 20 años, el enfoque por competencias y los estándares de aprendizaje deben someterse a una evaluación rigurosa y objetiva. Son las 8 de la mañana con 37 minutos. Si deseamos un cambio en educación y mejorar los logros de aprendizaje, el perfil de egreso de nuestros estudiantes, es necesario cambiar las políticas educativas. El sistema fujimorista es una manifestación de la corrupción en el sector educativo que permitió la adquisición de carne de caballo para los estudiantes, carne de burro para el programa Jaliwerma, y que no permite cobrar las deudas de los grandes transnacionales por obras, por impuestos, lo que se presenta como una supuesta bondad de la empresa. Son las 8 de la mañana con 36 minutos. Sí, la señora, ¿cómo se llama la que lo votaron? La señora, ¿cómo se llama la presidenta que se mandó a checar el ano?
1: Dina Boluarte.
0: Dina Boluarte. Se fue a una clínica y se mandó a checar su vagina y también su ano. Le dijo, chiquitita,
2: a bailar.
0: De verdad, se mandó a checar el ano, se mandó a checar la vagina. Son las 8, y eso no lo digo yo, lo dicen los médicos, los especialistas, oyentes, amigos, en cirugía personal. Son las 7 de la mañana con 38 minutos. Si Dios quiere, para el año vas a ver cómo voy a venir a la radio. Por lo menos me van a quitar 20 años. Me voy a borrar todas las arrugas que tengo. Voy a hacer una cirugía. Son las 8 de la mañana con 38 minutos. Avanzamos con los titulares. Terremoto político en el Perú. La señora Boca Chueca, Lourdes Flores Nano, ha revelado que Keiko Fujimori le pidió al doctor Alan García Pérez no indultar a su padre. Imagínense, esta señora permitió que lo electrocuten a su madre, y cuando su papá estaba ya preso, enfermo ya, empezando su camino a la muerte, Alan García lo iba a indultar a Fujimori junto a don Antauro Humala. ¿Y sabe lo que hizo? La señora Keiko pidió que al presidente Alan García no indulte a su padre. Le pidió, oiga, ¿qué hija que quiere a su madre va a permitir que a su progenitora, a la mujer que lo trajo a este mundo, lo electrocuten. Oiga, ¿y qué hijo en su sano juicio puede permitir que un presidente no le saque de la cárcel a su padre? Oiga, yo hasta me hubiera arrodillado si fuera hijo de Fujimori para que Alan García indulte al chinito que ya tenía como 15 años en la cárcel. Ustedes saben lo que es estar preso. Es terrible, oyéntese amigo. La cárcel es el infierno para el ser humano vivo. Yo he estado preso, oyéntese amigo, no por ladrón, sino por decir de su perra vida a los ladrones que manejan el poder en este país. Vivir en la cárcel, estar preso, es terrible. Por eso yo siempre digo, cuando me muera me voy a ir derechito a la gloria, porque ya estuve en el infierno. Son las 8 de la mañana con 40 minutos. Oyentes amigos, los secretos mejores guardados de Palacio de Gobierno acaban de salir a la luz, sacudiendo los cimientos de la política peruana. La ex lideresa del PPC, Lourdes Flores Nano, soltó una verdadera bomba política al revelar detalles inéditos sobre los últimos días del segundo mandato del presidente Alan García Pérez. Según la señora Flores Nano, García estaba a punto de indultar a don Alberto Fujimori como a don Antauro Humala antes de dejar el poder. Sin embargo, la revelación que ha paralizado al país fue la respuesta de Keiko Fujimori. Rechazó la posibilidad y le habría pedido no indultar a su padre por una cuestión política. Tenía miedo que salga en la cárcel y el hombre se convierta en presidente de la República. Y como ella quería y quiere y seguir queriendo ser presidente de la República, dijo: no, Alan García, no indultes a mi padre porque me va a hacer sombra. Yo quiero ser presidente de la República. Y ahí están los resultados, oyentes amigos. La señora Keiko Fujimori siempre pasa a la segunda vuelta de las elecciones. Pero como dijo el cerdo de López Ayala, hasta un panetón le gana en la segunda vuelta a la señora Keiko Fujimori. Ah, Roberto Sánchez lo va a barrer. Lo va a barrer. Por Dios, lo va a barrer. No es que yo sea robertista y no es que yo sea keikista. Yo soy una persona independiente. No soy ni derecha ni de izquierda. Tampoco profeso alguna religión. Yo soy agnóstico. Pero mi palabra vale más que un juramento. Son las 8 de la mañana con 42 minutos. Oyentes amigos, señoras y señores, estamos en los titulares de cierre. La obra de renovación y construcción de redes de agua potable y alcantarillado en el sector de Esperanza Alta, en la ciudad de Bahía Grande, vuelve a estar en el centro de la polémica tras detectarse una serie de presuntas irregularidades durante su ejecución, las cuales comprometerían la seguridad de los trabajadores, la calidad técnica de los trabajos y el cumplimiento de los plazos contractuales. La Contraloría encontró una serie de irregularidades que ponen de manifiesto la incapacidad de la empresa contratada por la Municipalidad Provincial de Cubamba y que no estaría siendo sancionado, no se sabe a cambio de qué. Uno de los hechos más graves advertidos por la Contraloría es que la entidad no habría cautelado que la obra se ejecute con adecuadas medidas de seguridad y señalización. Es decir, la municipalidad le entregó la buena pro de esta licitación pública a una empresa que no ha cumplido con el contrato y lo dejaron, ay, que haga lo que quiera, ¿no? Lo que Dios salga. Y las cosas no son así en obras de construcción civil. Que Dios disponga y salga como quiere el destino. Así lo han dejado la obra de agua potable en el sector La Esperanza Alta, que hoy está convertida en una cochinada y con una postergación de culminación de esta obra. No se sabe para cuándo. La obra empezó el año pasado y es pequeñita y hasta ahora no lo termina la empresa constructora. Y la municipalidad le llega al culo, no dicen nada. ¿Qué les importa, no? Son las 8 de la mañana, 8 de la mañana con 44 minutos. Oyentes, amigos, señoras y señores, desde la Corporación Innova RTV, ubicado en el Jirón Madre de Dios 202 Bajo Grande, en todas sus plataformas digitales para el Perú y el mundo, hemos presentado su programa.
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0: diálogo informativo donde la verdad no tiene color político, con el estilo habitual, directo, punzante e irónico, y la voz combativa de nuestro director Virgilio González Guamán, el patrón del aire. Afiliado a la Federación de Periodistas del Perú, Registro Nacional 8918, somos asesores y consultores políticos, dirección, redacción y publicidad de este programa. Avenida Amazonas, número 115, oficina 2, del edificio Perú, en el caserío La Victoria. Eso ha sido todo por hoy, oyentes amigos. Nos retiramos del aire, haciendo el compromiso de siempre. Volver mañana, minutos antes de las 6 de la mañana, ya estaremos aquí en la radio. Que tengan un lindo día. Hasta mañana.

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8: Se busca. Su nombre, Jesús de Nazaret. Edad, 33 años. 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
9: Bienvenidos, amables oyentes, al programa La Naturaleza y la Salud. Permítame llegar a sus hogares a través de las ondas amigas de esta radio. Saludos en todo el departamento de Amazonas y departamento de Cajamarca, donde nos vienen escuchando. Yo soy Segundo Herrera, especialista en medicina alternativa, promocionista internacional. Estamos en este medio de comunicación para informarles sobre las alternativas de la medicina natural, cómo prevenir las enfermedades antes que se vuelvan rebeldes, crónicas o incurables. La prevención es importante y la medicina natural es la medicina preventiva, es la medicina de Dios. En aquellos tiempos remotos, cuando no existían hospitales, farmacias, boticas, el hombre se curaba con plantas y vivía muchos años más de vida. Hoy en estos tiempos se utiliza la medicina de invención humana, que solamente es un calmante, un paliativo, calma el dolor pero no cura la enfermedad. Mucha gente ya está convencida, mucha gente hoy está consumiendo medicina natural, medicina alternativa, y está sanando, está curando. Hay miles y millones de testimonios, gente que se ha curado con la medicina alternativa, la medicina de Dios. Señoras y señores, hoy día vamos a hablar de una planta milenaria, una planta ancestral usada en el tiempo de los incas. Vamos a hablar de la coca. La coca es usada desde tiempos preincaicos. La gente, para trabajar en el campo y tener fuerza, energía, chachaba coca, ¿sí? No tenía cansancio, no sentía decaimiento de cuerpo y hasta ni hambre tenía. La coca te mantiene así, fuerte, sano. Los que chachan la coca tienen la dentadura amarilla, pero no lo tienen picado, porque en la coca tiene alto contenido en calcio. La coca, para calmar un dolor de estómago, un cólico. La coca es digestiva. Cuando el estómago está hinchado, un vasito de agua de coca, oiga, te ayuda a la buena digestión. La coca tiene propiedades antiinflamatorias y tiene alto contenido en calcio para alimentar y fortalecer los huesos. La alimentación de los incas, la kiwicha, la quinoa, la cañiwa, las habas, el trigo, el maíz,
8: Jesús,
9: y la coca, la mama coca, que no les falte, señores. 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

0: 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Se seca la ropa en tu mismo cuerpo. 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
1: Una modalidad ancestral practicada aún en estos tiempos está más presente que nunca, ya que es una de las prácticas ancestrales a través de las cuales se puede lecturar tu destino y traducir de manera correcta cada tirada de coca cuando tu caso sea consultado. Segundo Herrera es una de las personas que ha logrado no solamente perfeccionar este arte, sino que también es uno de los maestros más reconocidos de toda Latinoamérica.
0: Cuidado en quien confías, amigo. Tenga mucho cuidado. El diablo, siendo diablo, antes de ser diablo fue un ángel. Lucifer, el ángel más querido de Dios. Dios le dio poderes a Lucifer. Cuando Lucifer tuvo los poderes, se apartó de Dios. Así hay gente traicionera, hermano, que le enseñas a trabajar, le das un plato de comida y de pronto te traiciona. Te hace competencia en tu mismo trabajo, en tu mismo negocio. Hay gente envidiosa, hermano, en esta tierra. Hay gente que llega a tu casa para ver cómo vives, para luego criticar, hablar mal de tu persona. Hay gente que llega a tu negocio para ver si tienes o no tienes clientes, para ver cómo estás. Y muchas veces tú confías en esa persona. Le cuentas tu fracaso, le cuentas tu mala suerte, le cuentas la mala vida que estás llevando, y esa persona se ríe, se burla de tu fracaso. Le cuentas también tus éxitos, le cuentas que te va bien en tu trabajo, en tu negocio, y eso a esa persona le duele. Esa persona envidiosa va al brujo, va al hechicero y te daña tu suerte, daña tu trabajo, te daña tu felicidad, te daña la vida. Ten cuidado, cuidado, hermano. usted está pasando un momento difícil de repente. Sientes que tu hogar se destruye. Estás enfermo y no puedes curarte. Llámame para solucionar tu problema. Llámame para orientar.

de aconsejarte. Confías en mi persona, llámame. Pero si no crees, no me llames. No pierdas tu tiempo conmigo porque mi servicio no es gratis. Mi consulta cuesta 50 soles. Yo soy un profesional en mi trabajo. Cobro 50 soles mi servicio, 50 soles mi consulta. Es que yo no estoy aprendiendo, pues, amigo. Yo soy una persona de experiencia. Hay por ahí remedieritos que están aprendiendo este trabajo que ni saben ellos. Te cobran 2 soles, 3 soles una consulta. Y hasta te lo hacen gratis. Te lo hacen gratis, hermano, para venderte cualquiera de sus productos, que en vez de hacerte bien, más bien te hacen mal. 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Muchas gracias. Permiso.

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3: Señoras y señores, sean ustedes muy buenos días. Estamos listos y preparados, todo el equipo de prensa de este espacio Noticias, para ir con las noticias que pasan a cada momento, a cada instante, de todo índole, ¿no? Noticias de sangre, de asesinatos, la inseguridad, de política, que se están, que se comen, ¿ah? Se sacan la ñoña, ¿ah? Y

carcome al Perú, mis estimados. Pero antes les digo que sea un bonito día, que Dios los bendiga. Y estamos aquí listos y preparados para ir con todo el acontecer noticioso. Hoy estamos, ¿cuándo estamos hoy día? Miércoles 13 de mayo del 2026. En el año de la esperanza y el fortalecimiento de la democracia, un sol radiante. En breve momento vamos a dar a conocer la temperatura. Tenemos bastante noticias. Nos informan hoy a eso, hace un par de horas, ha lanchado a 15 internos del establecimiento penitenciario Bagua Grande, así se llama, hoy ya se llama, antes era penal San Humberto, ¿no? Hoy es penal, establecimiento penitenciario Bagua Grande, a eso de las 9 de la mañana han lanchado a 15 internos de alta peligrosidad. Así es, de alta, lo ha llevado al penal de Huancas de Chachapoyas. 9 de la mañana, así es, noticia de último minuto. Le estoy dando a conocer. Entre ellos ha llevado al presunto asesino de la cantante de esta grupa, de los hermanos Guerrero, ¿no? El anteaño pasado que lo asesinaron cuando retornaban de una presentación del aniversario del colegio de San Martín de Porres. Lo han llevado para allá. Y esto es, ya en breve momento vamos a detallar más al respecto. Son las 11 de la mañana, 11 de la mañana con 13 minutos y un poquito. A ver, vamos a escuchar esta cancioncita y ahí me voy.

¿Recuerdan la canción o no recuerdan? ¿Ah? Sí, sí, dale, dale más. Levanta un poquito de volumen ahí, a ver.

¡Qué bonito, ¿no? ¡Qué bonito! ¿Quién no recuerda? ¿Quién no recuerda? Ahí con Travolta, ¿no? Los años del 80, ¿no? Era el furor de la juventud en ese entonces. Y todos bailaban las canciones, ¿no? Me acuerdo el pantalón palazo, que realmente ha salido de moda. Ahí estaba en esa época el pantalón palazo, ancho abajo, ¿no? Flotó flojo, ¿ah? Todo así, la ropa flojita, pantalón palazo, hoy nuevamente que está retornando a la moda con John Travolta, ¿no? La juventud, cómo vibraba, cómo bailaba estas canciones, ¿no? Así estamos recordando el día.

Boy. Por acá me dice un amigo Oscar, te pasaste con esta canción de John Travolta. Me hace recordar cuando tenía yo 15 años, estaba en la etapa de la adolescencia enamorando, me dice, ¿no? Mi etapa cursaba, dice, el tercer año de secundaria, me dice, pero acá un amigo que no revalo su nombre, y bueno, es así, ¿no? ¿Cómo es? ¿Cómo cambia los tiempos, no? Entonces, mira, hoy por ejemplo, que está hay música, no sé qué música, ahí la llevaban el reggaetón, que está de moda, todo eso, ¿no? Y así era el furor, ¿no? A nivel, esto ya, a nivel mundial, pues, ¿no? Estas canciones que nunca también pasarán de moda, y otras canciones. Ya vamos por ahí, en la emisión de más, vamos a hablar, a ver, de la música del merengue también. De ayer puse, por ejemplo, unas salsitas, ¿ah? Por ahí ya viene la cumbia del centro, por ejemplo, los Chapi, ¿no? Que también tuvo su apogeo y no nunca pasa de moda, tantas canciones que están hoy estamos dando a conocer. Aquí, por ejemplo, ¿escuchan ustedes a los Corredores de Majahual o no? Desde Colombia. ¿Escuchan eso? ¿Saben o no saben? Cuando son las 11 de la mañana, 11 de la mañana con 18 minutos. Aquí en el informativo Actualidades. A ver, préndeme, ¿está prendido ahí? ¿Está prendido el... ¡Ey! ¿Está prendido el... A ver. ¿Ah? ¡Qué bonita cumbia colombiana, ¿no? Los Corredores.

0: Ya viene, mira el momento, ¿eh? Ya viene todo eso. Y escuchen esto cuando son las 11 de la mañana con 19 minutos. Se puede ir, ya mi estimada, por acá nuestra coordinadora general, por acá tiene una emergencia. 15 para la 1, estás por acá ya. Puede, se puede ir, usted, no hay ningún problema. Se puede ir, tengo por acá, ya viene la, ya viene todas las noticias, ¿eh? Ya viene el momento, sol radiante a esta hora, aquí en nuestra ciudad de Baborande, capital de la provincia de Cubamba. Y vamos con este vallenato, a ver, este vallenato un poquito para ayudarnos.
1: ¿Ah? Con esto,
0: los embajadores del vallenato, el santo cachofa, escucha, ¿no?
1: Está contagiando
0: con todo cariño para
1: a todo el país,
0: no,
1: a
0: que se,
1: show
0: ese, ¿no?
1: De las estrellas. A ver, el público, escuche, de Bucaramanga va a interpretar en compañía de los embajadores vallenatos la canción.
0: Muy bien, gracias, mi estimado.
1: Esta formidable agrupación.
0: Me contaron, me
1: este
0: dijeron,
1: comenzó,
0: escucha,
1: arrancó aquí justamente. Ajá. En la plaza.
0: Son las 11 de la mañana con
1: aquí
0: 20 minutos. 11
1: está normal, ¿no? ¿Hace cuántos años, Ramiro?
2: Hace 4 años salió el Santo Cachón.
1: Hace 4 años.
0: Ah, muy bien.
1: Iniciaron con el Santo Cachón, que a la larga se convirtió en un fenómeno musical de los embajadores vallenatos, ¿cierto?
2: No, y fue una de las canciones.
0: Muy buenas canciones, en verdad, ¿no? ¿Cómo no recordar? Pues qué lindas canciones que hay, ¿no? Tanta, ¿no? ¿Ah? Si tú, a ver, por ejemplo, otra canción que hay, escúchala, escucha esta canción al tipo vallenato, ¿no? Cuando son a las 11 de la mañana con 21 minutos, 11 con 21. Aquí en el informativo Actualidades de Innova Radio 88.5. Ya viene la noticia, o sea, ya viene, así estoy iniciando entretenimiento un poco alegrándonos en esta mañana, ¿no? Saludos a cada uno de ustedes que están en plena sintonía del informativo Actualidades. Gracias por la deferencia. Muy amable, ¿ah? Así es. A ver, ¿ha escuchado, no? ¿Ha escuchado la canción o no? A ver, escuchen. Cuando son las 11 con 21 minutos, 11 con 21. Ya es de la, del 2000 ya, ¿no?

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0: Saludo para Napoleón Hidalgo. Y te pasaste, Oscar, me dice por acá. Le encanta la canción a Napoleón Hidalgo, esta canción, ¿no? El santo cachón, ¿por qué será? Ah, qué bonito, ¿no? Y esto es cuyo, ¿eh? ¿Recuerdan sentir de los hermanos o no? Las super pegaditas. ¡Ay, ay, ay! Oye, por acá me dice Oscar, es un programa tropical con esa música, pues me dice, una tuya, no hay unas sintonías. Dice, al 1000% me dicen por acá. El sexteto internacional.

0: Disco Negro. Así es, ahí nomás creo que ya nos quedamos con la música. Ya mañana será ya. Así vamos a traer otros géneros, recordando canciones. Aquí estamos iniciando así el informativo Actualidades. 11 de la mañana con 25 minutos. 11 con 25. Aquí en el, ya viene toda la contención. Cualquier comunicación al 975-2654-72. 975-2654-72 para tus comunicaciones. Damos a conocer la temperatura aquí en nuestra ciudad de Baorande, capital de la provincia de Cumbamba, de cuánto es a esta hora. 28 grados centígrados. Está haciendo calorcita. Está haciendo calorcita aquí en Baorande. 12 del mediodía también, dentro de 35, sigue la temperatura, 28, a la 1 se eleva 29, bajo sombra, 2 de la tarde 29, 3 de la tarde 29, 4 de la tarde 29 grados, va a ser calor, ¿eh? Hay probabilidad de que pueda llover, 20%, pues ya llover en la tarde, así es, pero creo que el tiempo está formidable. Panchito Mendoza, los informantes del Porvenir, Copa, dice, hoy el tiempo está, dice, él dice, bacancito, dice, dice, otro dice, el tiempo está cañón, dice, ¿no? Otro dice, está chévere el tiempo, excelente, ¿no? Qué bonito, así está la temperaturas en Baorande, ¿no? Cielos despejados, un 65% despejados los cielos de esta provincia de Urcubamba. Así está el tiempo, señoras y señores. Son las 11 de la mañana con 26 minutos. 11 con 26. No se preocupen, en breve momentos. Hoy vamos a hablar de inmobiliarias. Hay inmobiliarias aquí en Baorande, cualquier cantidad de inmobiliarias. Y ojo, la mayoría de inmobiliarias no tienen los documentos en regla. Así es, no tienen documentos en regla. Y hay algunas que se están aprovechando por ahí de gente. Hoy lo mismo como un negocio rentable también está. Hay gente ahí por ahí que quieren comprar sus solares y por ahí no están regularizadas, pues. Entonces por acá, por ejemplo, hay y algunas que sí están regularizadas. Entre ellas, por ejemplo, Inmobiliaria Vía Bautista. Está con toda la documentación al día. Ahí, así es que ahí invierto su dinero. Está todo está saneado. Todo cumple con todos los requisitos. Inmobiliaria Vía Bautista está en cinco. Tiene cinco residenciales. Está, a ver, la Residencial Caribe, que está en Morería Alta. Residencial Cancún, Morería Alta. Hawái, Morería Alta. Miami, Hawái. Y la otra organización que está antes de llegar al cruce Cajaruro, antes de llegar al cruce Cajaruro, cerca ya mismo mi Roxana, pero está todo, ahí no hay, aquí no hay, ¿qué le puedo decir? A ver, todo está con documentos en regla, saneado, etcétera, así es que vaya ahí. Pero hay algunas inmobiliarias que no tienen nada, y que se están aprovechando por ahí, gentes avivatos, así que consulten bien. Cualquier, a ver, alguien quizás ha sido estafado por algún terreno, alguna inmobiliaria, me comunican al 975-2654-72. Son las 11 de la mañana con 28 minutos, 11 con 28 en el informativo Actualidades. Y decía por acá, a ver, ¿qué dice José Gualdir Guevara? A ver, por acá, en el WhatsApp, ¿qué dice por acá mi amigo José Gualdir Guevara? ¿Qué dice? Hola, mi estimado Juan, le saluda. Gualdir Guevara, asesor de ventas de mi inmobiliaria, Corporación Vía Bautista. Les doy en adelante, seré su asesor en ayudarle a invertir de manera segura. Gracias. Un saludo para la gente de Inmobiliaria, de la Inmobiliaria de la Corporación Vía Bautista. Gracias por la sintonía. Son las 11 con 29 minutos. 11 con 29. Aquí en el informativo Actualidades de Innova Radio. A ver, nos informa delicado. Es el caso de que acuchillamos a cuchillamiento en Baorande. Estaría con prisión preventiva de 9 meses en el penal. Ya no es el penal San Humberto. Es en el establecimiento penitenciario Bajo Grande. Ya lo habrían internado a 9 meses a este sujeto que acuchilló a un jovencito. Mientras que, por otro lado, vecinos denuncian el envenenamiento de 5 mascotas. ¿Qué pasó con estos perritos y 3 gatos en Bajo Grande? Entonces serían 8 las mascotas. 8 las mascotas que han envenenado. Cuidado, mucho cuidado. Hoy hay una pena, hasta pena privativa de la libertad, aquellas personas que lamentablemente me envenenan a las mascotitas. Un saludo para la gente de, a ver, la avenida, ¿no?, de la carretera Fernando Belaún de Terry, que para un saludo para Vulcanizada y Omona, que están en plena sintonía del informativo Actualidades en el kilómetro, a ver, kilómetro 238, Nuevo Porvenir, donde atiende las 24 horas del día. Gracias por la sintonía, diversas localidades. Gracias, muy amable por la deferencia. Y vamos de inmediato a las noticias. Vamos por Bagua. Aquí no nos gusta esperar. Nemesio Guevara, el ciudadano de Bagua, nos tiene información. Nemesio de Bagua, le escuchamos cómo está. Muy buenos días.
1: Buenos días, señor periodista. Buenos días, representante Guamba. Aquí en nuestra provincia estamos prácticamente con algunos funcionarios demasiado lentos para el trabajo. Me refiero a la empresa EMAPA.
0: ¿Qué pasa con la empresa de EMAPA? La empresa que da agua, don Nemesio. Es la empresa que da agua a Bagua.
1: Exactamente. Exactamente, tenemos entre 10 a 12 días que por el sector tras del estadio, ¿ya?, las aguas a partir de las 7 de la noche oscurren las aguas. No sé si es de aguas hervidas o es agua limpia. Lo botan las aguas desde las 7 de la noche hasta las 6, 7 de la mañana.
0: ¿Ya?
1: Llamamos a la empresa, según nos comentan, de acuerdo al recibo que está el número de teléfono.
0: Ajá.
1: Dice, no, ya vamos a ir a arreglarlo, pero no hay cuando estos grandes funcionarios, gente como Amechaos, que trabajan en dicha institución, ganándose el sueldo jugoso a costillas de población. Entonces, pues, ya le he llamado, incluso le he pasado por Radio Hit, le he pasado por Radio Estéreo, de los todos los noticieros aquí en la provincia de Bagua,
0: ya
1: no hacen oídos sordos a estas comunicaciones. Aquí el único que también estamos llamando a la Fiscalía de Prevención del Delito o a la subprefectura, que se movilicen, pues, y vean las actitudes negativas que están contra el pueblo, porque antes no se dio estos casos, a pesar que había las aguas y había las lluvias, pero en estos momentos las aguas por ahí transitan prácticamente toda la santa noche y tenemos miedo que se venga la zancudera y propicie el dengue, pues, para nuestros moradores de todo lo que es el sector, este, para allá la San Pedro, el Chapullo, los Olivos, y esas aguas hervidas bajan por tras del Banco de la Nación hacia el Camal y el río Urcubamba.
0: Sí, Nemesio, todo este problema que hacen ustedes a espaldas del sector Los Olivos, es a espaldas del estadio Manuel Antonio Mesones Muro, ¿no, Nemesio?
1: Sí, para ahí oscurre y llega y a la 28 de julio y llega al Banco de la Nación y la Mariano Melgar. Luego va al Camal y del Camal a la Urcubamba, pues, estas aguas, no sé, son limpias. Les llamamos, ellos no dicen que no. Nos dicen, ya vamos a ir y a arreglar. Pero esto anteriormente no se ha visto.
0: Ya.
1: Mire, con estos funcionarios en estos momentos, pues, no sé, ¿son funcionarios profesionales a carta cabal?
0: ¿Ya?
1: ¿O son sacados los títulos o han comprado los títulos para que puedan trabajar en cualquier institución pública? Muchos de los funcionarios lo están haciendo.
0: Mira, Nemesio, tuvo un problema. A propósito, me llegó una información de Bagua y creo que tú lo puedes corroborar. A raíz de estas aguas que hay y que ahorita nuevamente que está apareciendo estos zancudos, el portador del dengue, la ida, nos informa que un niño ha fallecido en Bagua y que las autoridades, ¿no?, tanto de la municipalidad, de la empresa que te dan el servicio, de igual manera también de la red de salud de Bagua, deben tomar cartas en el asunto, ¿no? Aunque y creo que se haga una limpieza y todas esas aguas que están por ahí se tienen que eliminar, ¿no?, a fin de que no se propague ese zancudito de la Aedes aegypti, el portador del dengue en Nemesio, ya que se habla de una muerte en Bagua. Te escuchamos.
1: Sí, aquí en nuestra, por eso ya le decía, ahí también en Cubamba deben ser, ajá, las autoridades, ya les decía antes que posiblemente están con anestesia las autoridades, ajá, lo que no hacen nada. Ajá. En estos momentos también tenemos otro inconveniente, que hasta ahora no contamos con el alcalde. Hay un regidor encargado, pero no suena ni suena, no hace nada, ajá, no disfruta nada. Por la parada y mercado estamos en desierto en estos momentos, ajá, por las movilidades que existe acá, tanto motolineales, mototaxis, camionetas, furgones y minivanes que se estacionan ahí tras hora, y si es posible, ojalá lo que se espera, que no haya cualquier accidente, ajá, o cualquier sucede, porque la parada de nuestra provincia de Bagua, uh-huh, es una bomba de tiempo, porque hay cocinerías, uh-huh, hay mercachifles, hay comerciantes ambulantes, ajá, que se obstruyen en estos momentos todo lo que son las calles de nuestra provincia de Bagua.
0: Sí, mira, todo un problema generalizado. Mira, nos informan que ahorita, por ejemplo, el teniente alcalde, un profesor que es del Muyo, que es el teniente alcalde, el primer regidor, que ahora debe ser el que está, debe estar a cargo, pero sin embargo, por ejemplo, él dice que no asiste porque tuvo un accidente el primer año y asumió funciones cuando retornaba de Jaén a Bagua. Entonces no asiste, y también han presentado los regidores una vacancia, ¿no? Entonces ahorita están con una dama, una señora, creo que está en calidad de encargatura de la municipalidad, y que no tiene las atribuciones como tales. O sea, ahorita Bagua está un barco a la deriva, Nemesio.
1: Sí, así es. Así es, efectivamente. Por ejemplo, la municipalidad tiene un responsable que es de tránsito, ajá, pero no suena ni suena. Los regidores, de igual forma, seguramente esperando el mes para que cobren su dieta, ajá, y ahí están. Y ya le decía también anteriormente que la parada y mercado no lo conocemos al regidor.
0: Qué lástima.
1: Y es así que nuestras autoridades, pues, prácticamente están haciendo una doble abuso, ajá, contra la población de nuestra provincia. Ajá. Sobre el teniente alcalde, sí, ha tenido inconvenientes y él no puede asumir, dice, las funciones, pero lo han encargado a una persona, creo que es a otro regidor, pero como le digo, no hace nada en estos momentos.
0: Lamentablemente,
1: ¿no? Pues que también hay muchos inconvenientes en estos momentos. Ajá. Sobre las mototaxis que se cobijan en las veredas y no dejan de pasar, para pasar los peatones, porque nosotros caminamos acá en la provincia de Bagua, tanto sea a la izquierda o a la derecha, pero seguimos caminando.
0: Muy bien,
1: las grandes autoridades no suenan ni truenan, solo están esperando nomás el sueldo de la del mes, para que sí vayan al Banco de la Nación a hacer sus cobros.
0: Qué lástima, en verdad.
1: Las autoridades, pues, por lo menos, que hagan algo en la beneficio en la población. ¿A quién? Ya viene elecciones de gobiernos regionales, y ya viene para las alcaldías, que prácticamente, pues, no sé cómo lo agarran o lo cogen, parece que lo cogieran como si fuera su propia casa o su propia chacra. Ajá. Entonces nuestras autoridades también, pues, el pueblo, tenemos que ver qué clase de autoridades vemos, y que también no sean de la uña larga, pues, las autoridades, porque hoy casi todas las autoridades están metidos en las corrupciones entre lo bueno y lo malo.
0: Exactamente, Nemesio. Muy amable por la comunicación desde Bagua. Me imagino un sol radiante a esta hora del mediodía.
1: Sí, está justamente aquí en Bagua, está haciendo una calor, debemos estar a los 32, 34 grados hoy, ajá, día. Ayer hizo un poco entoldado, pero ahora sigue la calor.
0: Sol Radiante, gracias Nemesio de del Agua.
1: Para seguir informando a lo sucesivo.
0: Muy amable, hasta cualquier momento. Muy buenos días, Nemesio. Gracias. Gracias, gracias por la comunicación. 11 de la mañana con 39 minutos aquí en el informativo Actualidades de Innova Radio. No, miren, esas son las consecuencias, pues, ¿no? Renuncia el alcalde para dejar. Y él hizo un juramento, ¿no? Hace un juramento, dice, juráis por Dios y por la patria, por esa provincia de Ucubambo, de Bagua, etcétera, ¿no? Cumplir fielmente, dice, sí, juro, dice, ¿no? Mire, Javier Julón, es un amigo Javier Julón, ¿eh? Yo cuando trabajaba en Bagua bastante tiempo, le hemos visto a Javier Julón, hemos conocido. Ahora miren, deja la alcaldía, renuncia para ser candidato a la región de Amazonas por APP, Alianza por el Progreso, que valgan verdades, yo lo veo un poquito cruda la cosa, de ser gobernador, ¿no? Pero bueno, cada uno tiene su forma de pensar y hacer las cosas, qué sé yo, y ahí, ¿no? Ahí esperamos. Y Bagua ahorita está a la deriva, así como dice Nemesio Guevara. Y si mira aquí en Bagua Grande, ¿no? Aquí tenemos alcalde, ayer conversamos con varios ciudadanos por ahí, dice Oscar, ya no, ya están de salida, ¿qué vamos a hacer, no? Nos hemos equivocado y ojalá que estas elecciones que va a ser el 4 de octubre, regionales, nos volvamos a equivocar, ¿no? Se elija, por ejemplo, a un buen alcalde, que ponga orden, que ponga autoridad, que ponga principios, y que sea proactivo, que sea visionario. Uno es así, claro, tiene que ser así. Esperemos de que sea así, que busquen buenos regidores. Hoy unos regidores de respeto que se merecen, unos adefesios que no representan a nada, y así estamos de tumbo en tumbo, de Guatemala a Guatepeor. 11 con 41 minutos, aquí en el informativo Actualidades de Innova Radio 88.5, la frecuencia modulada. A ver, sigue el paro en Jumbía, ¿no? Sigue el paro en Bongará. A ver, desde el día arrancado, en cualquier momento me pongo con la gente de Bongará, que siguen el paro allá. Al parecer estarían en cualquier momento tomando la carretera Fernando Belaúnde Terry. Así es. A ver, dice, que no se preocupe, cualquier comunicación al 975-2654-72, 975-2654-72. Por acá me dicen, Oscar, envíame saluditos a la gente de Yuana, del centro por ahí, Yuana en Copaín. Estamos en plena sintonía, por ahí cosechando nuestro maíz, deshiervando, otros juntando nuestro café, nuestro cacao, y así es. Gracias por la sintonía. Son, a ver, se viene el aniversario de nuestra provincia de Cubamba. ¿Qué habrá de bueno? ¿Cuánto subió? El 42º aniversario. O sea, 42 años tiene esta provincia de Cubamba como provincia y un elemento primordial, básico para un desarrollo sostenible. ¿Cuál es? El agua, que no lo tiene Bagua Grande. Claro, hoy que está lloviendo hay agüita, no hay ningún problema, que dejando un día, dos días, pero de ahí no hay nada. A ver, ¿qué dice por acá? Convocatoria oficial a Miss Cubamba 12.026 por el 42 aniversario de esa provincia de Cubamba. La Municipal Provincial de Cubamba invita cordialmente a todas las jovencitas de esa provincia a participar en la esperada elección y coronación de Miss Cubamba 2026, magno evento que se realizará en el marco de reservación por el 42º aniversario de la creación política de la provincia de Cubamba. Vive la noche llena de belleza, elegancia, cultura, talento y orgullo el cubambino. Será una velada especial donde conoceremos a la nueva soberana que representará con orgullo la identidad, el carisma y la esencia de nuestra tierra. Muy bien, ¿tienes actitud, presencia, amor por Cubamba? Esta es tu oportunidad de brillar y convertirte en la próxima representante de nuestra provincia. Atención a las bases. A ver, inscripciones del 8 al 20 de mayo. Ya iniciaron las inscripciones y va hasta el 20 de mayo. Lugar, Oficina Gerencia de Desarrollo Económico. Horario de 8 de la mañana a 1 de la tarde y de 3 a 5:45 de la tarde. A referencia frente al Parque Infantil Tercer Piso. Informe saber cualquier comunicación a los celulares de WhatsApp 997-538706. Repito, 997-538706 o al 941-948751. Puedes descargar también las bases aquí en el Google. También ahí, Ucubamba se debe su historia, su cultura y belleza. Así es que hay que participar. A ver, ¿no? De este gran certamen de belleza. Y que habrá otras actividades más por el aniversario de nuestra provincia de Ucubamba. Son las 11 de la mañana, 11 de la mañana con 44 minutos, 11:44. 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A ver qué dice por acá. A ver, me está saliendo una llave y ahí voy a adelantar estas noticias porque a veces en las redes sociales cuelgan cualquier cosa. ¿Ah? Y ustedes saben, como no está reclamada la red, cuelgan una y otra tontería y eso creo que hay que tener mucho cuidado. Son las 11 de la mañana con 45 minutos, 11:45, aquí en el informativo Actualidades de Innova Radio. A ver por acá, el del Comité Regional del Movimiento Unidos al Campo, me está llegando por acá una invitación cuando son las 11 de la mañana con 45 minutos, 11:45, aquí en el informativo Actualidades. A ver, dice, por el 21 aniversario del Movimiento Regional Unidos al Campo, están haciendo la invitación. El Movimiento Regional Amazonense Unidos al Campo tiene el agrado de invitar a participar de nuestro 21 aniversario de fundación institucional en este importante evento. Llevaremos a cabo la presentación oficial de la lista de precandidatos al gobierno regional, alcaldía provincial y distritales de Amazonas. Será este sábado 16 de mayo del presente año a partir de 9 de la mañana en la estación de servicios de Ucubamba 2, a un costado del hotel Sol del Valle, Bagua Grande. Atentamente, segundo Hernández Vázquez, precandidato regional, y el comité regional están haciendo la invitación. Son las 11 de la mañana, 11 de la mañana con 46 minutos, 11:46, aquí en el informativo Actualidades de Innova Radio 88.5 de la frecuencia modulada. Ya vienen más noticias, no se preocupen, cualquier notita envíen nomás las notitas al WhatsApp al 975-2654-72 y si creen por conveniente también nos ponemos en comunicación. Gracias por la deferencia. Bajó el sol, ¿no? Bajó el sol a estos momentos, medio que se nubla los cielos de esta provincia de Cubamba. Bajó el sol un poquito, bajó un grado la temperatura aquí en Maurande. 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Te informo la hora, son las 11 de la mañana con 48 minutos, 11:48. 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Ya viene todo el acontecer noticioso. Ya vienen las importantes noticias en el informativo Ancoyas. Ya viene la sección saludo por acá, sección a ver, los que nos envían al WhatsApp sus notitas. 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A ver, por acá me han hecho llegar una notita, porque por ahí dice que hay avivatos, que hay de algunas organizaciones que no quieren nada y lo están vendiendo, ¿no? 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

11 de la mañana con 57 minutos, 11:57. Y dice, hola Don Oscar, a ver, muy buenos días. Hablemos sobre el deporte de Baguarande, ¿cómo está? Hoy no sé nada del deporte, ¿en verdad que? A ver, por ahí, si alguien sabe alguna cosita, me pasan el dato, pero no, por ahí yo no sé cómo está el deporte. Ah, no sé, por ahí había problemas. No, a ver, ¿cómo quedaría? Creo que está de Guatemala a Guatepeor. Son las 11 de la mañana, 11 de la mañana con 58 minutos, 11:58. Aquí en el informativo Actualidades de Innova Radio 88.5 de la frecuencia modulada. Gracias por la deferencia. A ver, por acá dice Oscar, ponte una cumbita por ahí para alegrarse. A ver, ya creo que ya no hay tiempo, nos queda poco tiempo, ¿no? Para dar las noticias. ¿Ah? Así es. Son ya las 11 de la mañana con 58 minutos, 11:58. Gracias por aquellos que están en plena sintonía, muy amable, ¿eh? ¿Ah? Gracias. A ver, parece tener una comunicación ahí. Aló, le escucho, buenos días. Hola. Hola. A ver qué pasa.

Muy bien, gracias, muy amable. Me acaban de llamar de La Victoria y ¿saben qué me dice? Los invasores de Progreso, no, los que cantan, no. Los invasores, los traficantes de terrenos han invadido el cementerio y lo han hecho chacra. ¿Cómo la ven, no? Lo han hecho chacra. Dice, ¿quién dice? Esta es mi boca, ¿no? Eso es lo que hay que preocuparse, autoridades, a ver, hay que tomar cuenta a estos problemas que lo vienen, que nos me vienen dando a conocer a esta hora de la mañana, ¿no? Lo han hecho chacra, han invadido el cementerio y nadie dice nada, ¿no? Así es como es las cosas, ¿no? ¿Ah? Lamentablemente, ¿no? Así estamos en el Perú, aquí estamos en Baguarande, etcétera, ¿no? Así es, no sé hasta dónde iremos a llegar, ¿no? Son las 11 de la mañana, 11 de la mañana con 12 del mediodía ya, 00 minutos, 12:00 minutos, aquí en el informativo Actualidades. Muy amable por la deferencia. Gracias a cada uno de ustedes. Muy amable, gracias en verdad, ¿no? ¿Y quién me recuerda, veo? ¿Quién ha escuchado un poquito eso o no? A ver, cuando son a las 12 del mediodía con un minuto, ¿recuerdan esta canción o no? A ver, escuchen.

0: recordando a Johnny Orozco. Muchos se enamoraron de esta cancioncita. El arbolito.
1: Con mucho cariño.
0: Con mucho cariño. Para Babo Grande. Y a diversas localidades del oriente peruano. El arbolito. Grupo Néctar.

0: esta canción del grupo Nectar. 12 del mediodía con 4 minutos. Qué bonitas canciones, ¿no? Que partieron al más allá. Lo desaparecieron este grupo Nectar, ¿no? Que hubo en Argentina, ¿no? ¿Cómo es? ¿Y recuerdan la canción o no recuerdan la canción? A ver, escuchen.
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0: Llorando.

0: El sexteto internacional.
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0: Que corona canciones en el informativo Actualidades de Radio Innova. A esta hora del mediodía, 12:06. 12:06. Y este es para que me recuerdes.

Piedras Negras, ahí nomás, qué bonita canción es. Y por acá me dice un amigo, ¿de qué localidad me está llevando? Me está llamando por acá de Yuguana, ¿no? ¿Quién es? ¿Te pasaste, Oscar, con esa música? Me dice, uy, ya no, ya, grandes recuerdos. Ah, así es, ¿no? Los recuerdos quedan, ¿no? Así es. Seguimos adelante, no hay ningún problema. Son las 12 del mediodía. 12 del mediodía con 8 minutos. Ahora sí vamos avanzando con las noticias. Últimamente, y no solo aquí en Bagua Grande, en otras ciudades, han aparecido las inmobiliarias. Están vendiendo lotes, lo quieren llamar solares, y aquí en Bogrande hay bastantes, ¿eh? No todas, algunas están con la documentación que no reúne las condiciones, así como la escuchan, y otras que han cumplido con todos los requisitos, o sea, en otras palabras, están de acuerdo a ley. Y entre ellas es, por ejemplo, y voy a conversar en cualquier momento con el gerente general de la inmobiliaria Vía Bautista, que es Enrique Bautista, que tiene en 4 organizaciones aquí en Bagua Grande. Pero dice, todas las urbanizaciones están debidamente saneadas, con la documentación en regla. Nosotros no somos una inmobiliaria fantasma, vivata, que queremos sacar plata a aquellas personas que quieren tener su lote, hacer su casa propia, de ninguna manera. Yo soy una persona de principios religiosos. Así es que confíen lo que venimos haciendo. Nosotros no somos estafadores, nosotros avivatos. Y justamente varios, hay otras inmobiliarias, con el respeto que se merecen, que no reúnen, que no tienen la documentación en regla y que están por ahí embaucando, o sea, sorprendiendo, engañando a la población, que tienen muy en cuenta. Por eso no faltan los avivatos, ¿eh? No faltan los avivatos que hay. Y de frente vengan, se presentan. Aquí ahorita hay inmobiliarias, por ejemplo, hay diferentes organizaciones que ofrecen, ¿no? Facilidades de pago, etcétera, ¿no? Y al final no hay nada. No, es como una estafa. En otras palabras, están estafando como estafadores. Tengan muy en cuenta. Son a las 12 del mediodía, 12 del mediodía con 11 minutos, 12 con 11, aquí en el informativo Actualidades de Innova Radio 88.5 de la frecuencia modulada. Avanzamos con otras informaciones, avanzamos con otras noticias. Y nos informan, de acuerdo a nuestras fuentes que manejamos, a ver, ¿qué hace 3 horas? A eso de las 9 de la mañana del día de hoy, miércoles 13 de mayo, han lanchado, así es la palabra, lanchar, aunque me entiendan, creo que en el lenguaje más popular, han trasladado del penal, o del establecimiento penitenciario Bagua Grande, a 15 internos al penal de Chachapoyas. Y estos internos son internos de alta peligrosidad. Han sido lanchados, o sea, trasladados hoy en horas de

que integraban una banda de asaltantes y también de extorsión. Ustedes recuerdan que el anteaño pasado, ¿no?, asesinaron a una cantante de los hermanos Guerrero, que hicieron su hicieron una presentación muy bonita en el aniversario del Colegio San Martín de Porres, del mismo centro poblado. Al retornar y a pocos metros de llegar a la carretera Fernando Lenterre, estos bandidos interceptan la unidad vehicular y matan a la cantante, ¿no? Lo mataron, capturaron a varios de la banda, pero faltaba capturar al jefe, que era ahí cerca, creo que de Naranjitos vivía. La policía estaba haciendo un seguimiento, todo un trabajo. Y el año pasado, recuerdo, no sé en qué mes, capturaron a este sujeto, al jefe, y los indicaban como el asesino de la cantante. También hoy ha sido trasladado para mayor seguridad, ¿no?, al penal Huancas de Chachapoyas. Y tenemos conocimiento que solamente ellos tienen una hora que salen hacia afuera, hoy, donde hay un patito, hay un patio ahí, salen una hora y la mayoría de su tiempo están internados ahí en su celda, por tratarse de sujetos de alta peligrosidad. Esa es la noticia de último minuto que le estoy dando a conocer. Son a las 12 del mediodía, 12 del mediodía con 14 minutos, 12 con 14, aquí en el informativo Actualidades de Innova Radio, 88.5 de la frecuencia modulada. Miren, escuchen esta noticia bonita, ¿no?, que viene desde Cajamarca. Dice: empresario cajabambino dona 4 camionetas 0 kilómetros a las rondas campesinas de su provincia, mientras que la transnacional minera Yanacocha regala chatarras a Fujicumpa. Y a ver, Jaime Mantía, alcalde de los Baños del Inca, dice por acá. A ver: mientras unos apuestan por herramientas modernas para el pueblo, otros entregan lo que ya no les sirve en sus operaciones. En una jornada marcada por las corporaciones, la solidaridad empresarial y el compromiso minero mostraron caras muy distintas en la región de Cajamarca. En Cajabamba, a ver, un empresario local, así es, un empresario local cuya identidad ha sido aplaudida en las redes sociales y medios de comunicación de Cajamarca, realizó una importante contribución a la seguridad ciudadana. Se entregó una flota de 4 camionetas nuevas, debidamente rotulada, para las rondas campesinas, con el objetivo de fortalecer su labor de vigilancia en las zonas rurales. Por otro lado, a ver, la polémica estalló en el sitio Baño del Inca, en Cajamarca. La empresa transnacional Newman Yanacocha hizo efectiva la entrega de una unidad a la municipalidad local. Sin embargo, el gesto fue recibido con críticas por parte de la población al notar que se trata de una camioneta usada. Y no puede ser, pues, ¿no? Miren, esta empresa grande, ¿no? ¿Cuánto de oro saca? La entrega ha generado debate sobre la responsabilidad social de las grandes mineras frente a los aportes de las entidades locales, ¿no? Qué vergüenza, en verdad, ¿no? Y hablando, cuando son las 12 del mediodía con 17 minutos, de la minería en el Perú, escuchen, ¿eh? En el Perú es una zona aurífera de oro. En diferentes provincias del interior del país hay cualquier cantidad de oro. Y ustedes saben cómo está a flote

0: la minería ilegal. Y no se puede controlar. Igual que el narcotráfico, que no lo pueden parar. Así también la minería ilegal, que ha ganado terreno, y eso saben muy bien las autoridades. Lo que está pasando con la minería ilegal. Y ustedes saben, el oro es el metal más preciado, dice el oro. No, tiene un valor incalculable, ¿eh? No sé, hoy últimamente es elevado, la onza no sé a cuánto está. Y por eso ven la poroma, le sacan la vuelta, comienzan a extraer oro en las zonas donde lo hay, ¿no? Ilegalmente. Por ejemplo, la cuenca del Cenepa, hay cualquier cantidad de límite con el Ecuador, cualquier cantidad de oro. Y ahí están los informales, los ilegales. Nos informan que, por ejemplo, hay gente de Quilicubamba, hay gente de Bagua, hay gente de Jaén, hay gente de Piura, hay gente de Tumbes, hay gente de Lima. Toda esa zona es zona aurífera. Y ahí están con esas máquinas extrayendo oro. Y ese oro va a parar al Ecuador. Que me disculpen aquí, y todo el mundo lo sabe, hay complicidad con el ejército que resguarda las fronteras. Ellos saben muy bien. Y las autoridades lo saben. Otra vez me puse en contacto con el alcalde del Cenepa, de Condorcanqui, de Imasa. Y dice, no podemos hacer aquí nosotros nada, porque no tenemos el apoyo para contrarrestar o controlar lo que vienen extrayendo este mineral, que es grandioso, pues. Había las empresas clandestinas, ¿no? Ilegales, traen maquinaria, traen a personal, y todo el oro va a parar al Ecuador. Si igual me lo acá por San Ignacio, similares aquí a Cajamarca, en Cajamarca diferentes localidades, ¿ah? Por la libertad, ustedes escucharon otra vez, ¿no? Hasta se mataron y siguen, ¿no? En este trabajo. Entonces, ¿cómo controlar la minería ilegal? ¿Cuáles son las perspectivas, por ejemplo, de las nuevas autoridades para lograr que no se prolifere, en otras palabras, el saqueo de esta minería? Por eso la nueva autoridad, el nuevo presidente, tiene una gran responsabilidad, ¿no? De coordinar con los alcaldes y tales, con los alcaldes provinciales, para ver esta situación de la minería ilegal, del oro. Por algo es el metal más preciado que hay del mundo, pues, ¿no? Y que nosotros aquí, que en el Perú hay, y sin embargo, ¿a dónde va a parar esas platas? ¿Cuánto de dinero mueve el oro a nivel nacional e internacional? Ahí se tiene que ver estrategias de cómo contrarrestar la minería ilegal en nuestro país. Son las 12 del mediodía, 12 del mediodía con 21 minutos, 12 con 21, aquí en el informativo Actualidades de Innova Radio 88.5 de la frecuencia modulada. ¿Usted ha escuchado? Días pasados acuchillaron a un jovencito, y este jovencito aún todavía no sale de quedar sentimos del hospital. Y alguien acuchilló, a ver qué se dice. El imputado ya estaría, dice, con prisión preventiva por 9 meses por el delito de homicidio calificado por ferocidad en el grado de tentativa. Prisión lograda por el fiscal adjunto provincial Wilmer Augusto Guevara Reyes, el abogado es José Brian Tantaleán Palacios, y como imputado Andy Denis Fernández Pardo. La parte de este proceso no conforme con medida judicial le quedaría mecanismo de apelación por su abogado. mientras que el otro está pidiendo justicia, está pidiendo apoyo económico para recuperarse, ¿no? Que su situación es crítica, nos informan. 12 del mediodía con 22 minutos, 12 con 22. Y en El Valor, Centro por El Valor, Distrito del Milagro, provincia de Cubamba, cae presunta banda con dinamita. A ver, ¿cómo es esto? En un operativo conjunto de la Comisión del Milagro, a ver, y también Cubamba, las balsas jurisdicción del Milagro han capturado a una presunta banda criminal denominada Los Tronadores de Bagua, quienes la conformarían, a ver, atención, a los integrantes: Eric Daniel Medina Ruiz, de 38 años, alias El Gordo; Roberto Carlos Abando Carranza, alias El Chato; John Clay Vázquez Vela, alias El Dinamita; y Aladino Vázquez Vela, alias El Negro. El delito por el que se le procederá es de fabricación, suministro o tenencia de materiales peligrosos y residuos peligrosos. Se incautó 77, ¿no? Cartucho de dinamita, una camioneta Hilux de placa M5Z918 y 3 celulares, que aún ahondan las investigaciones para determinar su grado de responsabilidad. 12 del mediodía con 24 minutos, 12 con 24 en el informativo Actualidad. Mientras que, por un lado, la Fiscalía y la Policía Nacional incautan más de 20 kilos de cocaína en operativo terrestre. La Fiscalía Provincial Especializada en el Delito de Tráfico Ilícito de Drogas de Amazonas, en relación con el Capitán Policía Nacional Jorge Arisa Espinosa, jefe del puesto de control de Bagua, la División Antidrogas Policía Nacional, al mando de 9 efectivos policiales, se ejecutó un operativo de interdicción terrestre contra el tráfico ilícito de drogas a la altura de la carretera Imacita, Chiriaco, centro poblado menor de Mesino del Muro, distrito de Imaza, provincia de Bagua. Es así que el 8 de mayo del 2026, a las 6:55 de la mañana aproximadamente, se intervino el vehículo de placa de rodaje AKH-305, color gris, marca Suzuki, conducido por el ciudadano ERB, de 36 años, quien pretendió darse a la fuga al momento de la intervención judicial. Al efectuar el registro del vehículo en mención, se ubicó que el guardafango delantero lateral en derecho, un compartimento tipo caleta, donde se halló 5 kilos paquetes rectangulares compactos tipo ladrillo, con un logotipo cabeza de un león, conteniendo cada uno alcaloide de cocaína. Asimismo, se encontró 15 paquetes amorfos, también conteniendo alcaloide de cocaína, por lo que se procedió a detención del intervenido por estar en flagrancia delictiva para continuar con las diligencias urgentes. Además, al detenido se le incautó un equipo celular y dinero en efectivo. Posteriormente, se efectuó la prueba de campo, orientación y pasaje de la sustancia ilícita incautada, que dio como resultado 20 kilogramos con 160 gramos de alcaloide de cocaína. Ya en las próximas horas determinarán qué sanción le ponen mientras ahondan las investigaciones. Son a las 12 del mediodía, 12 del mediodía con 26 minutos. Aprovecho que hay personas que están almorzando a esta hora del mediodía bajo el sol. Está nublado ahorita los cielos aquí, parece que podría llover en las próximas horas en algunos lugares, localidades. ¿Y qué ha pasado con un menor de 12 años fallece precisamente por dengue en la ciudad de Bagua? No, en Morante, en la ciudad de Bagua, capital Bagua. Consternación ha generado en la ciudad de Bagua el fallecimiento del menor Junior Fernández López, de 12 años de edad, quien precisamente había sido afectado por el dengue grave, según informó su madre. De acuerdo con el testimonio de la progenitora, el menor fue trasladado el último martes al hospital de Bagua debido a su delicado estado de salud. Tras realizarles exámenes de sangre, el personal médico inició un tratamiento preliminar mientras se esperaba el resultado de los análisis, los celulares, los cuales indicó demorarán entre 5 y 7 días. Sin embargo, con el paso de los días, la salud del niño se fue deteriorando hasta producirse su lamentable deceso. En este caso, ha generado preocupación entre la población debido a que el dengue continúa representando una amenaza en distintos sectores de Bagua. Ante esta situación, las autoridades de salud exhortaron a la ancianía reforzar las medidas de prevención, evitando la acumulación de agua en cuidados, en cilindros, baldes, llantas e inservibles, principales criaderos de zancudo transmisor. Junior, este bonito ese año, cursaba el quinto grado de primaria y debido a la enfermedad dejó de asistir a clases sin que su familia imaginara la gravedad del cuadro de lo que aquejaba. Sus restos fueron sepultados en medio del profundo dolor de familiares, amigos y vecinos. Asimismo, se recomendó a la población mantener limpios sus corrales, tapar adecuadamente los deportivos, adecuadamente los depósitos de agua y permitir las labores de fumigación y control sanitario para evitar la propagación del dengue y otras enfermedades metaxénicas. Y justamente de eso estaba hablando nuestro corresponsal de Bagua, Nemesio Guevara, que hay un incremento de zancudos. Y el portador del dengue es el Aedes aegypti, que se queda en aguas donde se almacenan aguas de la lluvia, en tapas de coco, ahí lo botan al vacío, ahí se almacena y le va ahí en botellas, en jarras, etcétera, ¿no? Y aquí somos de la idea de que las autoridades, y no solamente en Bagua, sino aquí en Bagua Grande, por ejemplo, se debe hacer un recojo de inservibles en todos los sectores de nuestra ciudad de Bagua Grande. Muchas de las veces solemos también tener cualquier objeto de tener las azoteas, ya mesetinas, baldes, algunos objetos con hendidura, donde se almacena agua y se convierte en un caldo de cultivo, en criadero de zancudos, que más bien de estas cosas u objetos deben ser desechados, indudablemente, ¿no? A fin de evitar la crianza, la propagación de los zancudos llamados Aedes aegypti. Por ejemplo, hacer limpiezas de todos los solares abandonados. Una limpieza general. Ahí hay cualquier objeto con hendiduras. Llámese tarros, esas de los cocos que vienen, por ejemplo, los abren ahí lo dejan y ahí se acumula el agua y ahí se queda este zancudito. Entonces se debe trabajar, se debe una campaña de civilización, etcétera, a fin de que no se propague el dengue, ¿no? Mira que ya cobró una víctima de un niño de 12 años en la ciudad de Bagua. Hay que prevenir antes de lamentar, señores autoridades. Son a las 12 del mediodía, 12 del mediodía con 32 minutos, 12 con 32, aquí en el informativo Actualidades de Innova Radio 88.5 de la frecuencia modulada. A ver por acá qué nos dice una nota en el aspecto político. Dice, Escuchen esto, en Amazonas, 15 son las organizaciones políticas que escribieron fórmula regional, la fórmula regional para competir las elecciones internas. 15 agrupaciones, ¿eh? Eso significa haber 15 candidatos de la región. Escuchen, ¿eh? El proceso electoral rumbo al gobierno regional Amazonas comienza a configurarse con un escenario altamente competitivo, de acuerdo con el registro oficial de candidatos o candidaturas para las elecciones internas de las elecciones regionales y municipales 2026, publicada la Oficina Nacional de Procesos Electorales, OMPE. 15 organizaciones políticas han inscrito fórmula regional para participar en el mecanismo de democracia interna que definirá a sus candidatos oficiales. La cifra replica una oferta electoral amplia y fragmentada, compuesta por dos movimientos regionales y, escuchen, por dos movimientos regionales y 13 partidos políticos de alcance nacional, lo que anticipa una contienda con elevado nivel de dispersión de voto y una fuerte competencia por el pase a una eventual segunda vuelta regional. Y están para analizarlo, verlo con lupa los candidatos, ¿eh? Y a fin de que no se equivoquen y se opte por la mejor alternativa. A ver, dos movimientos regionales y 13 partidos políticos. ¿Cuáles son los movimientos regionales? Está Amazonense Unidos al Campo, Luisino Arbolito, su líder es segundo Quiterio Hernández Vázquez, que está por el aniversario del sábado, también está haciendo la convocatoria a todos los precandidatos al gobierno regional, candidatos y precandidatos a las candidaturas digitales y provinciales. ¿Cómo se mide, cómo se está midiendo las fuerzas? Y lo otro es, el otro movimiento regional, Victoria Amazonense, que participó también en la anterior contienda y que sacó alcaldes digitales y provinciales, ¿no? Pero no llegó al gobierno regional. Y eso se debería que hoy se está yendo, creo que ya con su misma agrupación, y los demás también se abrieron de la, los de otra agrupación también, se abrieron ahí en ese sentido, ¿no? Se fueron por otras agrupaciones políticas. ¿Y los partidos políticos cuáles son? A ver, cuando son las 12 del mediodía con 35 minutos. Está Alianza para el Progreso, Avanza País, Batalla Perú, Fe en el Perú, el Frente Agrícola FIA del Perú, Fuerza Ciudadana, Juntos para el Perú, Partido Morado, Partido Patriótico del Perú, País para Todos, Partido Político ADP y Partido Democrático Somos Perú y Visión Perú. Todavía no me han hecho llegar la versión de candidatos de cada agrupación política, ¿no? A fin de dar a conocer, ¿no? Dice, registro de evidencia incidiendo de niveles de definición política. El análisis de registro oficial permite identificar tres escenarios diferenciados. A ver, ¿cuáles son? Fórmulas plenamente identificadas. Algunas organizaciones ya consignaron los nombres de sus principales precandidatos, entre ellos, por ejemplo, Grimaldo Vázquez Dan. Y es oficial, ¿no? Su candidatura por Victoria Amazonense. A ver, cuando son las 12:36, ya Grimaldo Vázquez Dan es el candidato oficial por Victoria Amazonense. Segundo, Quiterio Hernández Vázquez por el Movimiento Regional Amazonense Unidos al Campo. Javier Julón Pérez, que es el candidato de Alianza para el Progreso, plata como cancha, ¿no? Que a nivel nacional no sacó ni para el té, ¿no? Entonces, pero aquí tiene su candidato, que es Javier Julón Pérez, que va a Alianza para el Progreso. Nelson Santa Cruz Jara, de Avanza País. Santiago, a ver, Santiago Jonathan Sanca Grandes, del PEPAM. Ferry Torres Guamán, Juntos por el Perú. Y Almilcar Díaz Mendoza, de Somos Perú. ...12:37. Ahí entonces están los dos movimientos regionales, las demás agrupaciones políticas. Y no sabe a ver quiénes son los candidatos, ¿no? Y hay algunos ya que se barajan, ya están en la palestra. Pero otros agrupaciones también, aún no sabemos quiénes serán sus candidatos, ¿no? A la región de Amazonas. Dice,
1: Desde una perspectiva electoral, la inscripción de los 15 pueblos regionales confirman un escenario de alta fragmentación en el que ninguna organización parte con hegemonía formal en términos de oferta electoral. Pero en contextos, en esta cantidad de competidores, la dispersión del voto suele reducir el umbral necesario para acceder a la segunda vía, incrementando el peso estratégico de la estructura territorial, el posicionamiento del candidato y la capacidad de movilización política. Movimientos regionales versus partidos nacionales. ¿Cómo está esta cosa? El registro también evidencia la coexistencia, de dos dinámicas. El movimiento regional, que buscan capitalizar arraigo territorial y liderazgo local, los partidos nacionales, que intentan trasladar la estructura orgánica del ámbito subnacional. En Amazonas, esta dualidad ha sido históricamente determinante en la configuración del poder regional. En elecciones internas, el primer filtro de la competencia electoral. Las elecciones internas constituyen la etapa en la que cada organización política define democráticamente a sus postulantes oficiales para el 2026. El proceso permitirá seleccionar a quienes competirán en los comicios del 4 de octubre de 2026, los que cargos del mayor gobernador regional, vicegobernador, consejeros regionales y alcaldes y regidores. De eso vamos a estar ampliando el próximo lunes más al respecto, para saber lo que va a determinar, ¿no? De por medio hay 15 los candidatos, ¿no? Soga, las 12 del mediodía, 12 del mediodía con 39 minutos. Se opacó el sol, se nublan a los cielos, parece que podía llover las próximas horas aquí en la provincia de Utcubamba. 12 del mediodía con 40 minutos, 12 con 40. ¿Y qué pasó? A ver, ¿dónde ha sido esto? En Piura, escucha lo que ha pasado en Piura. Encuentran en penal de Piura sándwiches de droga listos para la venta. Se pasan, oiga, sándwiches de droga, no de pollo, de queso, no sé qué hace, ¿no? El Instituto Nacional Penitenciario ejecutó un operativo extraordinario en el pabellón 6, izquierdo del penal de Piura, logrando decomisar droga y diversos artículos prohibidos. Miren, durante la intervención, en un balde de color blanco se encontró una bolsa con panes que ocultaban en su interior pequeñas bolsitas con pasta básica de cocaína, los cuales tenían como destino la venta. Asimismo, se incautó un paquete envuelto con cinta de embalaje que contenía marihuana. En el patio del penal, durante la revisión corporal al interno de nacionalidad venezolana, Eligio Nesbita Blanco Velázquez, de 25 años, sentenciado a 35 años de prisión por el delito de violación sexual y recluido en el penal celda 11, se halló un adaptador de memoria micro SDHC con una tarjeta de memoria de 32 GB escondida entre sus pertenencias. Además, durante la requisa se encontraron cables eléctricos, focos, pipas artesanales, botellas plásticas con laca y terocal, así como una balanza gramera, todos ocultos en tachos de basura del pabellón. ¿Cómo la ven? Así es, ¿cómo la ven? Son las 12 con 41 minutos, 12 con 41. Avanzamos con las noticias. Avanzamos con otras noticias. A ver, vamos a dar una ojeadita a las noticias nacionales, creo. No, voy con algo importante y retorno con otras noticias de carácter nacional cuando son las 12 del mediodía con 42 minutos, 12 con 42. aquí en el informativo Actualidades. 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Y por acá, nuestra productora de noticias está apuradita. Por acá dice, ya es hora, me dice, por acá te falta un minutito, ¿sabes? 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A ver por acá, ¿qué más hay? No hay más, a ver. 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Son las 12 del mediodía, 12 del mediodía con 50 minutos aquí en el informativo Actualidades de Innova Radio 88.5 de la frecuencia modulada. 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Son las 12 del mediodía, 12 del mediodía con 51 minutos, 12 con 51. Aquí en el informativo Actualidades, ya estamos casi en la recta final de este espacio de noticias. Muy amable por la deferencia, gracias a cada uno de ustedes. A ver cómo estamos, vamos a dar un pequeño recuento a las noticias de carácter nacional. ¿Y cómo estamos con la OMP? A ver, ya casi en la recta final, ¿eh? La recta final, ya parece que no hay que darle vuelta a la cosa. Al 99.93%. Ya está. Dicen, decían, falta una pizca, ¿no? Milésimas. Claro, Keiko Fujimori un 17.17%. Roberto Sánchez de Juntos por el Perú, 12.12020%. Y Rafael López Aliaga, 11.9%. Ya no hay que darle vuelta a la cosa, ¿no? Ahí se van. Se ve la China con el Cholo a segunda vuelta, ¿no? A ver. Y por ahí la situación ya han comenzado, comienza, ¿no? A sacarse la ñoña, comienzan a decirse la vela verde, ¿no? A dividir al pueblo masa. Mientras que por otro lado, cuando son las 12 del mediodía con 53 minutos, Fiscalía y Policía Nacional intervienen en casa de la hermana de la congresista Francis Paredes en Barrios Altos. ¿Qué pasó? En un mega operativo, operadores del Oriente incluyeron el allanamiento simultáneo de 10 inmuebles en Lima y Ucayali. La parlamentaria Francis Paredes es investigada por presuntamente direccionar millonarios contratos de vuelos médicos ¿qué? Y cobrar por asignar cargos públicos en diversas entidades del Estado. ¡Qué vergüenza! ¿No? ¿Qué clase de congresistas tenemos, por el amor de Dios? No puede ser estas cosas, ¿no? Así es, a ver, increíble lo que está pasando. Mientras que por otro lado, a ver qué dice el Ministerio de Economía, dice Petroperú, no puede dejar de operar, es un riesgo para el país, no bajaría el grado de inversión. Ah, así están las cosas, lo ven, notitas cortas aquí en el informativo Actualidades de Radio Innova 88.5 de la frecuencia modulada, 12 del mediodía con 54 minutos. Sin inscripción ante la ropa y sin fondos de la OMPE, advierte especialista. ¿Qué pasa? Mañana vamos a hablar. Hoy parece que a nivel nacional, y no en la excepción la región de Amazonas, inclusive aquí en distritos de Urubamba, van a quedar obras paralizadas. Parecer no hay presupuesto y esto va a generar un problema, ¿no? Mira, ¿para qué sirve? Ah, para que está, no, miren, ante esta situación que hay, ¿no? Es el problema, pues, de los gobiernos transitorios que tenemos. Así mañana creo vamos a ampliar más al respecto. Mientras que por otro lado, escuchen, corte de luz en Lima y Arequipa. Hoy, 13 de mayo, ah, ojalá que por acá no repercuta con la interconexión que hay, ¿no? ¿Y cómo estamos a nivel internacional? A ver, cuando son las 12 con 55 minutos, Austria interceptó con sus cazas Eurofighter aviones militares de Estados Unidos que se aproximaban a su espacio aéreo. Una cosa se pone fea, ¿no? Así están las cosas. Bueno, estamos llegando a la parte final del informativo Actualidades de Innova Radio 88.5, la frecuencia modulada. Por acá me llaman a una llamada, no es de emergencia, lo que es, por ahí un amigo quiere conversar, me dice Oscar, quiero conversar contigo urgente. Y bueno, por acá dice, ya puedes cerrar el noticiero, por favor. A ver, y claro, ya estamos cerrando, pero voy a dar a conocer, a ver el tiempo, ¿no? El tiempo, quiero saber la temperatura aquí. A ver, está a 29 grados centígrados a esta hora, ya cuando ya son las 12 con 56 minutos. Hay una sensación, una precipitación de que no puede llover, pero veo que está nublado, ¿eh? Está nublado a esta hora, podría llover, ¿no? Podría llover en cualquier momento, en algunos sectores a lo mejor está lloviendo. Bien, no hay tiempo para más. Aquí hay personas que en el día de hoy están de cumpleaños, pasa bonito, felicidad, Dios me diga, ¿no? A nombre del equipo de prensa decimos muy buenas tardes, quédense con la diversión divertida de Radio Innova, la gigante de Amazonas. Buenas tardes.

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5: 1:34.
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2: Una y 40.
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0: 1:45.
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0: Una y 45.

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6: 2 y 3.
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0: y 7.
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0: 2 y 10.
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0: 2 y 11.
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0: 2 y 18.
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2: 2 y 22.

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4: 2:31.
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6: Jesús Cristo, yo estoy aquí.
7: Bienvenidos, amables oyentes, al programa La Naturaleza y la Salud. Cordiales saludos en todo el departamento de Cajamarca y departamento de Amazonas que nos sintonizan a través de la radio. Yo soy Segundo Herrera, especialista en medicina alternativa, promocionista internacional. Estamos en este medio de comunicación para informarles sobre las alternativas de la medicina natural. Cómo curarse con la medicina natural, cómo prevenir las enfermedades a que no se vuelvan crónicas, rebeldes o incurables. Nuestros ancestros se curaban con plantas en aquellos tiempos remotos, cuando no existían boticas, farmacias. El hombre se curaba con plantas y vivía muchos años más de vida. Los incas, nuestros hermanos, usaban mucho la medicina alternativa, la medicina del campo. Usaban en su alimentación las habas, la quinoa, el maíz, el trigo. Usaban mucho la coca, señores. Oiga, para ir a trabajar, chachaban la coca. Para tener energía, fuerza, chachaban la coca. Cuando tenían un dolor, chachaban coca. Cuando había un cólico estomacal, se tomaban un mate de coca. Y de inmediato calmaban ese cólico del estómago. De inmediato eliminaban esos gases intestinales. En estos tiempos ya no se usa la medicina alternativa. En estos tiempos, señores, puro calmantes. Las boticas están llenos de personas buscando el calmante para calmar el dolor, para sosegar el mal. Hoy día, señores, vamos a hablar de la coca. Profesionales de la salud se han dedicado al estudio, a la investigación de los beneficios y las propiedades de la coca, y se han llegado a descubrir que la coca tiene alto contenido en calcio, es digestivo y es calmante de dolores articulares, musculares. Señores, en aquellos tiempos chachaban la coca, tenían la muela verde, pero no tenía muela picada o cariada. 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

0: 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Ser feliz no implica solamente que tengas un hogar fuertemente unido. La felicidad en su plenitud también comprende tener buena salud, buenas relaciones con los que te rodean, ser feliz con el amor de tu vida, tener dinero y la suficiente salud para poder vivir muchos años más. Pero, ¿cómo saber si mañana puede cambiar todo en tu vida? Entonces, es mejor prevenir antes que lamentar. Por ello es justo y necesario consultar a la hoja de coca, la hoja sagrada que nos dice todo lo que es tu destino.
1: Nunca le cuentes tus problemas a nadie, para que no seas burla de la gente, de los vecinos.

0: 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Llego ya a la parte final del programa. Gracias por la sintonía. Gracias. Regreso en unos instantes. Permiso.
1: Y 17.
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0: 4 y 21.
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5: 4 y 33.

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2: 4:47.
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0: 5 y 11.
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0: Cinco. Y 15.
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0: 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Cinco. Y 15.

0: 5 y 19.
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0: 5 y 19.

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4: 5 y 23.
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4: 5 y 23.

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7: 5 y 33.
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7: 5 y 34.
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0: 5 y 37.
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0: 5 y 41.
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0: 5 y 41.
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0: 5 y 41.
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0: 5 y 44.
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0: 5 y 44.
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0: 5 y 47.
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0: 5 y 48.

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0: 6:41.
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0: 6:41.

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1: 6 y 54.
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